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1: Señores, es fin de semana y un fin de semana bien bacano con Tropicana, la más bacana, un fin de semana donde a uno le gusta salir con los amigos, le gusta salir con la novia, le gusta salir con la señora, mejor dicho, salir en familia a disfrutar de algo bien rico. 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
1: 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Y además de eso, en un momento vamos a estar hablando de un evento muy especial que va a tener la ciudad de Pereira y será el próximo viernes, que será el concierto del Grupo Firme, para que usted vaya y disfrute con Tropicana, la más bacana.

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1: Bueno, y nosotros continuamos fin de semana de Súbele el Volumen a Tropicana, la más bacana, y además de eso, en Pereira la gente le está subiendo el volumen porque viene un evento muy especial, un evento grande para la ciudad como se lo merece, y es el concierto del Grupo Firme la próxima semana. Bueno, Alejo, entonces la próxima semana vamos a tener un concierto muy especial. La gente que quiera ir, ¿dónde puede conseguir la boletería?
2: Claro que sí, están activos los puntos físicos en el Centro Comercial Victoria, primer piso, diagonal al Centro Comercial Arboleda, en el tráiler Firme y a través de Ticketmaster.
1: Bueno, mucha gente me ha preguntado, venga, yo quiero ir, yo soy fanático del Grupo Firme y todo eso, pero ¿va a haber zona para menores de edad?
2: Sí, señor, tenemos zona para menores de edad a partir de 14 años de edad, compartados de un adulto responsable.
1: Bueno, eso es una de las preguntas. Mejor dicho, señor padre de familia, usted que su hijo le estaba diciendo, su hija de 15, 16 años, que le dijo, quiero ir a ver al Grupo Firme, ¿con quién van a estar ellos? Es que hay mucha gente que dice, no, es que solamente el Grupo Firme.
2: No, invitados de talla internacional, como lo es el Binomio de Oro, Jessy Uribe, locales como lo son los JR, Nico Cavi también va a estar presente.
1: Bueno, mejor dicho, eso va a estar muy, muy, muy, muy bacano. La gente que de pronto a esta hora diga, venga, yo con mi grupo de amigos queremos tener un palco, hay diferentes zonas de palcos y todo eso, ¿a dónde se pueden comunicar ellos? ¿Un número telefónico o cómo hace la gente para averiguar entonces todo lo que es el costo de boletería?
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1: Porque Pereira la próxima semana va a estar cantando todos esos éxitos del Grupo Firme. Así que ya saben, ¿a qué hora se van a abrir las puertas?
2: 4 de la tarde. Desde las 4 de la tarde lo recibimos a todos. Tenemos una actividad muy especial alrededor del estadio y es que vamos a tener unas fondas con licor muy asequible para que se vayan a hacer la previa ahí alrededor del estadio.
1: Jorge, ya saben ustedes, tempranito para el sector del estadio, porque eso va a estar muy bacano con el Grupo Firme la próxima semana, el próximo viernes, aquí en la ciudad de Pereira. Además de eso, también va a estar entonces con el Binomio de Oro de América, Jessy Uribe, y más sorpresa. Ya en un momentico les vamos a contar más, porque yo sé que usted quiere ir con Tropicana, la más bacana.
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1: Nosotros continuamos entonces aquí con todos ustedes, con todos nuestros oyentes de Tropicana, la más bacana para disfrutar. 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
1: 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sufrido historias de esas de dolor, que dicen, yo la quisiera contar, yo quisiera estar contando mi historia y todo, pues bueno, vamos a tener una actividad que es muy bacana, y es invitar a una 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
2: 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Yo sé que todas la tienen y con Grupo Firme cantan todas esas canciones de desamor.
1: Uy, Ave María, si allá van a poder cantar, van a poder disfrutar, se la van a gozar y todo eso. Bueno, mucha gente está diciendo, ¿y hasta qué horas va a ser el concierto para yo saber hasta qué horas pido permiso?
2: Pues el concierto podría ser más o menos alrededor de las 3 de la mañana. Vamos a ver qué pasa con Grupo Firme, porque en la gira de todo Colombia cantan 2 horas, pero se quedan amañados, cantan 3 horas y media. Entonces, bueno, esperemos que pase lo mismo en Pereira, yo sé que sí.
1: Oye, además de eso, es un grupo de esos que está en boom en todo América Latina, con esa música que a usted le gusta, esas canciones que muchos dirán, ay, pero yo no conozco, resulta que cuando usted empieza a escuchar las canciones, dice, ¿son ellos? Claro que son ellos. Entonces, número telefónico para que la gente averigüe entonces por boletería.
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1: Ya saben entonces, porque vamos el próximo viernes, hoy viernes, así como la próxima semana, vamos a estar con el Grupo Firme aquí en la ciudad de Pereira. Además de eso, con el Binomio de Oro de América y la música de Don Jesse Uribe, porque Tropicana es la más bacana y los va a invitar a ustedes.
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0: Dios me lo bendiga.
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2: Bueno, y nosotros con Tropical Alma Bacana sube el volumen fin de semana que viene cargado con muchas sorpresas. Y una de esas sorpresas es que usted en diferentes lugares se va a encontrar entonces todas las personas que están haciendo para que usted se entere, para que usted conozca que el Grupo Firme va a estar la próxima semana acá. Y Kev López, un artista de nuestra ciudad, que es la voz oficial, el que lo antoja a usted oyente, a usted amigo en diferentes lugares, de las canciones del Grupo Firme. A ver, una canción del Grupo Firme que uno diga, todas las mujeres la cantan porque se identifican con ellas, ¿qué?
3: Claro, aparte del beneficio de la duda que todo el mundo conoce, tenemos canciones como Ya supérame porque yo ya te olvidé, ando tan feliz sin ti. O una canción como ¿Qué onda perdida? Ya volvió el cabrón que más te ha querido.
2: Y una canción para dedicar a uno romántica.
3: De Grupo Firme, difícil. Pero hay una que se llama Alégale al Empire, que dice como
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2: Oye, eso va a estar muy bueno la próxima semana. Eso, muy bien, Kev López, que hasta ahora nos acompaña aquí en los micrófonos de Tropicana. Bueno, Kev, hagámosle la invitación a la gente para que la próxima semana no solamente vaya a ver al Grupo Firme, porque es primera vez que está en la ciudad de Pereira, y creo que no es uno de esos grupos, de esos artistas que uno diga, ve, fácilmente van a venir, no, en 8 días volvieron. No, eso se van a demorar mucho tiempo, así que hay que disfrutarlo, tienen que venir y que la gente vaya entonces el próximo viernes al estadio.
3: Chabelito, es un grupo que fue el único que le dio la talla a Shakira en giras mundiales. Fue la segunda gira mundial más vendida en todo el planeta Tierra. Entonces es un mega concierto, es uno de los conciertos que no se va a repetir aquí en Pereira, que se lo tienen que disfrutar. Aparte van a estar acompañados del Binomio de Oro, acompañados de Jesse Uribe, de artistas locales, y es una oportunidad única para tener en Pereira un grupo de este calibre, un grupo de esta magnitud.
2: Bueno, ¿y la boletería dónde?
3: La boletería en el Centro Comercial Victoria, piso 1. Al frente del Centro Comercial Arboleda tenemos el tráiler oficial de Grupo Firme, y también a través de la página de Ticketmaster, ahí pueden conseguir entradas. Quedan de verdad muy poquitas, hay muchas localidades ya agotadas, quedan algunos palcos, pero no se pierdan esta experiencia porque es una experiencia que posiblemente no podamos repetir en mucho tiempo aquí en Pereira.
2: Así que ya saben ustedes, oyentes de Tropicana, la más bacana, el Grupo Firme, Binomio de Oro, Jesse Uribe aquí, para que usted lo disfrute. ¿En dónde? En la ciudad de Pereira. Una invitación que le hace Tropicana, la más bacana.
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1: 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supuesto, lo que está esperando la gente, los apasionados por el grupo Firme, que estará aquí en la ciudad de Pereira la próxima semana. ¿Usted quiere asistir? Pues muy pendiente de Tropicana, la más bacana. 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Así que mis amigos, ya saben, con Tropicana, la más bacana, súbele el volumen para que disfrutemos de todas las noches este fin de semana con la emisora que definitivamente te mueve, y es Tropicana, la más bacana.

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1: 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En Tropicana son las...
2: En Tropicana la más bacana, ya tenemos las 8:57 PM.
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2: 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En Tropicana son las 8:58 PM.
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0: ¿Qué más, muchachos? ¿Cómo están, hombre? ¿Cómo les va?
1: ¿Qué, Omar? ¿Cómo está la vida?
2: Listo.
1: Omar y Alex.
0: Alex, ahí viene muy triste, compadre. Le acaban de herir el corazón. Genio, tócale algo bien lindo.

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0: Ay, quedó comprada.
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0: Ay Dios, aquí estamos en la finca de Tropicana 100.7. Amanecer hermoso, precioso, divino. Amanecer de sábado, ya levantaron, no se han levantado. Bueno, me cuentan ustedes cómo va la vuelta. ¿Dónde anda la gente? ¿Dónde anda la people? Me lo van contando ustedes a través del WhatsApp de Tropicana 316-213-1007. Bueno, en este sábado quiero hacerles una invitación a todos los que madrugan. Si usted madrugó, es de buenas. Atención a lo que les voy a comentar a todos ustedes. Viene por ahí de la gatica, hombre. Ya la vamos a saludar a la gatica, a todos los animalitos que tenemos acá en la finca de Tropicana. Bueno, pongan pues cuidado. Entonces, si usted está buscando un buen regalo, un buen detalle para su papá, porque este es el mes del padre, el mejor regalo que usted le puede hacer a su papá es la memoria de la finca. La memoria de la finca es el mejor regalo que usted le pone a memoria y lo pone a recordar, lo pone a hablar, lo pone a chillar, lo pone a... Mejor dicho, lo flecha, lo enamora al viejo. La memoria de la finca de Tropicana. ¿Qué tienen que hacer? Fácil. Simple y llanamente, bueno, ya están acabando, quedan las últimas, ¿no? Entonces, para que lo tengan en cuenta, hable a este WhatsApp, pero es hablar, no marque, no timbre, que ahí no les contestan. Hable a este WhatsApp, 320-572-7718. Así como suena la música en la finca de Tropicana, así como suena la música, así es, toda la música que suena aquí en la finca está ahí en esa memoria. 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Aquí estamos en la finca de Tropicana. Bartolito, cántamelo pues.
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0: de Tropicana, 100.7, la más bacana, hombre, qué bueno, vea, ya la gente empieza por ahí, que ay, que cuál es el regalo que le voy a dar a mi papá, que no sé qué regalo dar del Día del Padre. A las madres les dieron mucho, ¿no? La memoria. Eso dieron memorias a diestra y siniestra. Vea, mandaron hasta para el extranjero memorias, imagínate, pues. En este momento van viajando memorias para París, para España, eso, para todas partes, para Estados Unidos. La memoria de la finca de Tropicana es única, es única. 13 horas continuas de buena música, usted la pone y se pone a recordar. Recuerda de todo. Y su papá, mejor dicho, su papá se pone a contar historias. Yo me acuerdo cuando trabajaba en la finca de su abuelo y por allá, y él me hizo esto, y yo cogía café, y yo, y dele, y ya conocí a la hermana de su mamá, y luego me enamoré de su mamá, y eso empiezan a echar cuentos, y hágale. Entonces usted le pone esta memoria y él se pone a hablar y dele, y él no lo para. 13 horas derecho hablando. 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Regálela, pues, del Día del Padre. ¡Ahí llegó Lolita! ¡Vea por acá! ¡Vea! ¡Quieta! Vamos a ordeñar a Lolita, pues. Hágale, pues. Aquí estamos en la finca de Tropicana.
1: 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Esa canción.

0: Así continuamos en el bonito amanecer de este sábado. ¡Qué bueno! Oiga, recuerda que ahorita hay una competencia ciclística y va a haber unos cierres viales aquí por el sector de Cerritos. Entonces, para que lo tenga en cuenta, yo les recomiendo que salga ya. Sí, salga ya o espera hasta mediodía. No, mentira, hasta mediodía no, eso sale a esa muchacha, le rinde mucho. Pero va a haber competencia ciclística, entonces va a haber trancón para que lo tenga en cuenta. Ahorita, ¿ves? Aquí por Cerritos, por la Condina, va a haber tranconcito para que lo tenga muy, muy en cuenta. A ver, les cuento que en la finca de Tropicana me están preguntando cuál es el número para adquirir la memoria de la finca. Le quiero dar de regalo a mi papá la memoria para que la ponga. Y ya los papás ya andan con el radiecito chiquito y con el parlantico y con para la memoria, ¿no? Para conectar la memoria. Entonces es fácil, usted le regala la memoria, viene con llaverito de machete, viene con llaverito de carriel, cualquiera de los dos y listo, no hay ningún problema. Entonces usted la regala y el viejo vea, la conecta ahí y eso se agarra a andar de aquí de la cocina para el patio. Va y mira los pollos, da la vuelta, sale un momentico a la calle, pone a hablar con los vecinos, pone la música ahí, se devuelve, mete a la pieza. Va y se acuesta un rato el viejo, pum, ponga su música y hágale. Viene, organiza la bicicleta, lava la moto, alguna cosa, vuelve y se acuesta y dele. Y suene música, y suene música, y suene música, hágale pues. 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Ahí da una. 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Tiño, empieza a sonar, suene. 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Aquí estamos en la finca de Tropicana. La más bacana, ha sido Bartolito ya como garganta.
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0: Ay Dios, aquí estamos en la finca de Tropicana 100.7. Amanecer hermoso, precioso, divino. Amanecer de sábado, ya levantaron, no se han levantado. Bueno, me cuentan ustedes cómo va la vuelta. ¿Dónde anda la gente? ¿Dónde anda la people? Me lo van contando ustedes a través del WhatsApp de Tropicana 316-213-1007. Bueno, en este sábado quiero hacerles una invitación a todos los que madrugan. Si usted madrugó, es de buenas. Atención a lo que les voy a comentar a todos ustedes. Viene por ahí de la gatica, hombre. Ya la vamos a saludar a la gatica, a todos los animalitos que tenemos acá en la finca de Tropicana. Bueno, pongan pues cuidado. 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Mejor dicho, lo flecha, lo enamora al viejo. 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Fácil. Simple y llanamente, bueno, ya están acabando, quedan las últimas, ¿no? 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Está cansado de atorar, ay, que le voy a mi papá. 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Aquí estamos en la finca de Tropicana. Bartolito, cántamelo pues.
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0: De Tropicana, 100.7, la más bacana, hombre, qué bueno, vea, ya la gente empieza por ahí, que, ay, que cuál es el regalo que le voy a dar a mi papá, que no sé qué regalo dar del Día del Padre. A las madres les dieron mucho, ¿no? La memoria, eso dieron memorias a diestra y siniestra, vea, mandaron hasta para el extranjero memorias, imagínate, pues, en este momento van viajando memorias para París, para España, eso, para todas partes, para Estados Unidos. La memoria de la finca de Tropicana es única, 13 horas continuas de buena música, usted la pone y se pone a recordar, recuerda de todo, su papá, mejor dicho, su papá se pone a contar historias. Yo me acuerdo cuando trabajaba en la finca de su abuelo y por allá, y él me hizo esto, y yo cogía café, y yo, y dele, y, con, y ya, ya conocí a la hermana de su mamá, y luego me enamoré de su mamá, y eso empiezan a echar cuentos, y hágale. Entonces usted le pone esta memoria y él se pone a hablar y dele, y él, no lo para. 13 horas derecho hablando. 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Regálela, pues, del Día del Padre. ¡Ahí llegó Lolita! ¡Vea por acá! Venga, venga. ¡Quieta, quieta, quieta! Vamos a ordeñar a Lolita, pues. Hágale, pues. Aquí estamos en la finca de Tropicana.
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0: Ya son las 7 de la mañana, 21 minutos en esta finca de Tropicana, en este farrío amanecer. Eso, hay una neblina por allá por el sector de Cerrito, han mandado fotos. Baraja neblina, oiga, tenaz. Pero bueno, de eso se trata. Aquí nos vamos haciendo buena compañía. Saludamos a todos los que apenas están despertando, a todos los que apenas están levantando, la gente que está con nosotros también desde hace rato. Por acá, por este lado, dice saludo especial Flor Guillén, levantadita desde muy temprano. Dice un saludo muy especial desde la avícola El Mariscal en Cartago. Vea, qué bueno. Ahí en la octava con 17. Un abrazo para todos allá en El Mariscal en Cartago. Fieles oyentes a La Más Bacana desde las 4 de la mañana. Vea, de 4:30 de la mañana con la finca de Tropicana. Un abrazo a la gente de la avícola El Mariscal en Cartago. A ver, ¿a quién más saludamos por acá? Dice lindo día, don Javier, un abrazo para usted. Fernando Lugo también levantando la mano. ¿Qué pasó, Fernando Lugo? Cuente, Tati, a ver.
1: Buenos días, Tati.
0: ¿Qué ha hecho?
1: Lechita, Michín.
0: Leche.
1: Tati, está haciendo buen frío aquí en la Vía Armenia.
0: La Vía Armenia.
1: Fernando Lugo se reporta. Para un temita, pues. Oiga, el de Mola Ingrata, de Julio Jaramillo. Yo escucho Tropicana La Más Bacana porque me da la gana.
0: Hágale, pues. A ver, vea, por ahí me están diciendo lo de la memoria. Tienen, no marque, no timbre, no timbre. Espere que le contesten, sino que están llegando y es que muchos mensajes. Y tampoco pida música en ese número, porque van a pedir música, entonces les hacen perder el tiempo a los muchachos. Entonces no solamente espere, diga, ay, yo quiero saber de dónde para adquirir la memoria, y ya espera que le conteste. No se preocupe, no se ponga por ahí a marcar, ni a, que enloquece a un muchacho allá. Ale, niño, ¿qué pasó?
2: Tati, Tati, buenos días, yo me lo bendiga, mi rey.
0: ¿Qué ha hecho?
2: Aquí reportando en sintonía. Dale, niño. Tati, si me va a regalar el numerito para sanar la memoria, porfa.
0: Hágale de una.
2: Buen día, Dios me lo bendiga. Dale, niño, de la SF06.
0: Ay, se van reportando, vea. Bueno, número. 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Hable, hable, hable. ¿Listo? Bueno, pues. A ver, ¿quién más nos ha hablado en la finca de Tropicana en este bonito amanecer? Está haciendo un frío para echar tinto más de bueno. A ver, por acá me dice Richard. ¿Qué pasó, Richie?
3: Tati, Tati, buenos días, papi. Un saludito allá a todos los compañeros.
4: 320.
3: A mi compañerito, el compayazo y en Santa Rosa. A doña Judy, a don Albertiño, a Yola Rayo. Un saludo muy especial para Yola todos los trompudos. Que porque escucho Tropicana, porque quiero, puedo y me da la gana. Y eso nadie me lo quita.
0: Eso. Bien, así me gusta. Y Gloria Liliana por ahí también levantando la mano, que está, ya llegó a estudiar, Lorita, hombre, vea, tenaz, qué bueno, vea, cómo así, reclame el lechón, hágame el favor, no le puedo creer, hombre, lechón, que hoy llevarse la ignana y cucas, bueno, dice por acá, buenos días, pintando con el tío Carlos, siempre escuchando la finca, lo mejor de lo mejor, muchas gracias, hombre, Apolo Tovar en España, un abrazo, ahí se va reportando con nosotros. ¿Quién más nos habla por acá?
5: Buenos días, Tropicana, La Más Bacana.
0: ¿Cómo vamos?
5: Para participar, para la memoria. Muchas gracias, que tengan excelente.
0: Ay, Dios mío, me marca porque no me marquen por
5: acá. Excelente día.
0: Ahorita les contesto, por favor. Juliancho, en Texas.
6: Sí, buenos días, Tati.
0: ¿Qué ha pasado?
6: Estando sintonía desde Texas, como siempre. Hombre, un saludito para mi familia, amigo Roldanillo. Esperando que todo esté muy bien, con la bendición de Dios. Tati, por favor, póngate... Ni plata ni nada, ni plata ni nada, los relicarios.
0: Hágale.
6: Pero póngalo, póngalo, póngalo, porque me tiene esperando cada 8 días, Tati. O para no perder la madrugada, alma de mujer, para no perder la madrugada. Pero póngalo, póngalo, póngalo, Tati. Complazca al oyente nuevo, Tati.
0: Oyente nuevo y viejo. Dice por acá Diego Camión, buenos días desde el hermoso corregimiento de Altagracia. Vea, siempre con Tropicana La Más Bacana. Y este espectacular programa, como lo es La Finca. Ya bañó a Ramona, amor. Por acá está Ramona. Venga para acá, mi amor. Quieta, quieta ahí. Eso. Quietecita ahí, por favor. Ya la voy a bañar con este frío. Está como encalambrada. Dice por acá que si ya ordeñé las vacas. Por acá está Lolita. Venga, Lolita, que la voy a ordeñar también. Ahí, quieta, quieta. Venga, la amarro aquí porque está... Está que se ordeña. Está por acá Polo. Paul. Está por aquí el perrito Paul. Venga para acá, para este lado. Eso, ahí, quieto, quieto. Quieto ahí. Quieto ahí. Eso, ahí, quieto. Ya. ¿Cómo lee este Paul? Tan cansón que se vuelve, vea. Michín también. Yo siempre lo mando para adentro. Va para adentro. Michín va para adentro. Va para adentro. Muy cansón, Michincito. Por acá también está Norma. ¿Qué manda a decir Normita? Vea, está escuchándonos a través de la aplicación. Muchas gracias, Norma. Dios te pague y te bendiga. Diomar Estela Rodas, dice por acá. De saludos desde la Victoria Valle, Diomar Estela y Antonio José. Felices en la finca de Tropicana con este frío. Con esa memoria la sacó. Le saco la verdad a mi papá. Ah, claro, con la memoria. Ja. Usted le regala la memoria al papá y ahí mismo de una el viejo empieza a echar. Vea, yo me acuerdo cuando yo hacía tal cosa. Yo me acuerdo que ya. Yo fui, ¿cómo es que le dicen? Yo iba y buscaba la guaca. Fui guaquero, dicen los viejos. Tropicana, buenos días. Saludos especiales al mundo entero. Ya que los escuchan en toda parte con la canción Camino de la Vida. Epa, Luz, un abrazo, cuídense mucho, vamos a echar buena música, pues.
4: Tatis, ¿qué? Y esas botas, vea que están todas llenas de rila de gallina.
0: Bueno, espérese, pues, pero una regañadera, señora, cálmese, ole. La canción que me piden por acá de Julio Jaramillo se llama No me toquen ese vals, con este frío que está haciendo. Se vea, me mandan unas fotos por ahí por Cerritos y eso no se ve sino neblina.
4: Acá de Tropicana.
0: Neblina por todas partes. Reporta una neblina al WhatsApp de Tropicana.

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0: Son las 7 de la mañana, 45 minutos en la finca de Tropicana 100.7. A ver por acá qué me dice la gente. Ay, llegó la chiva. Ay, bendito sea Dios, qué bueno. Dele que yo le aviso. Hágale pues, de la vuelta, de la vuelta. Por ahí, por ahí, por ahí. Que lleguen la carga, hombre, que tenemos de café ahí. De la vuelta, de la vuelta. Quiebrala toda, toda, toda. Eso. Ahí. Devuelva, devuélvala, devuélvala. Quiebrala, quiebrala. Eso. ¡Duro! Ahí, ahí, ahí, ahí, eso. Arranque y pa, écheme pito y jehué, pues, señor. Eso, jehué. Ay, Dios. Nos fui ya esa carga de café, hombre, qué bueno. Vea, William García, por acá en Dos Quebradas. Desde Dos Quebradas para pedir la canción Viejo Farol. Vamos a sonarle aquí Viejo Farol de una al viejo. Tatis, primo, acá con Tatán, su primo, para saludar a mi esposa, Joana, que la amo mucho. Tatis, tengo este gallo para cambiarle por esa... ¿Por esa qué? Ah, por esa guadaña. Antes, está leyendo mal. Venga, mira, a ver, ve, está bonito. Está hermoso. Yo acá también tengo, vea, este que tengo acá, está bien bonito este de acá, vea. Póngale cuidado este. Voy a meter aquí al galponcito este, vea. Este, vea. Está hermoso, quieto ahí, quieto ahí. Me da hasta miedo cogerlo. Vea, pues, Mónica Rojas. Saludito de cumpleaños para Mónica. En el Alto Erazo, que feliz cumpleaños y que la quiero mucho, que me quiere mucho. Que Dios me la proteja siempre. Un abrazo para la hermosa Mónica en el Alto Erazo, ahí escuchando Tropicana. ¿Quién más dice por acá? Dice... Los felicito por tan excelente programa, quiero participar por la memoria de una. Ya le mando el número por acá, a ver, ya les mando el número para que pregunten ahí por la memoria de la finca. Hola, prima, buenos días. Vea, la prima Carmenza ahí siempre a todo volumen. Un abracito, cuídense mucho, Dios la bendiga. ¿Se hizo la vuelta o no? Cuente a ver. Bueno. ¿Qué dice por acá? Bárbara Caramillo dice buenos días. Vea, pues, como siempre, fiel a la finca de Tropicana, la más bacana. Nada puede superar este programazo, porfa. Me regala mi primer amor de Julio Caramillo. Hágale, pues. ¿Quién más me habla por acá? Me cogió la tarde, pero aquí estoy, Eduard el Caleño. Agrégueme, Eduard, ahí lo tengo agregado, parcero, ahí lo tengo agregado. Me pueden agregar, saludos, Alejandro, desde España, ya lo agrego, Alejo, déjeme un segundo. Rubielita por acá también conectada con nosotros, Álvaro Arango también escuchando Tropicana 100.7, la más bacana. Esta, la gallina ya puso, no puso, vamos a ver. No, no ha puesto. Fabio Montoya dice por acá en Dos Quebradas, reporto sintonía desde Dos Quebradas. Don Saulo ya se levantó, qué maravilla, don Saulo, vea, ¿qué ha pasado, don Saulo?
1: Buenos días, Tropicana, la más bacana. Qué alegría poder madrugar de acá desde el local del último esfuerzo de Santa Rosa de Cabal a escuchar la finca de Tropicana. Muchas gracias por esa programación tan especial. Un saludo a todos los tropioyentes y muchas gracias por esa belleza de memoria. Compre la memoria que es una hermosura y sonríele a la vida, pase lo que pase.
0: Ahí está, dice por acá... Buenos días, yo quiero la memoria. Bosque, Los Lagos, Manzana 10, en Cartago, vea, en Cartago, en el barrio Bosques, pendiente entonces, ya saben, el número para que averigüe, 320-572-7718. No marque, o sea, no marcar es que no haga llamadas, simplemente pregunte ahí que ahorita le dan respuesta. Calmaos, que es que llegan muchos mensajes y hay mucha gente que va a pedir música allá. Allá no les complacen con la música, no se pongan a pedir música allá, que no. No pasa nada. Una pregunta, ¿la memoria viene con los sonidos de los animales? No, muy duro, Sandrita, que venga con los sonidos de los animales, muy duro, Sandrita, porque es que, no, ahí sí, no, me toca quedarme a hacer una memoria de ser muy, muy compleja. ¡El paisa, qué pasó!
2: Buenos días, mi Tatis, desde acá, de la vinca al descanso.
0: El descanso. ¡Sí!
2: Aquí errando un caballo, Tati, cerrando un caballo, pero como está lloviendo tanto, le estoy poniendo en unas ramas. Va a irme a vender un cabecito a Pereira, Tatis. Y va a irme a comer fiambre donde fiambre el país, ahí al frente de Mercasa y el mejor arroz con leche, Tatis. ¡Qué belleza, mi Tati! Dios me lo bendiga, Tati. Rama seca, pues ahí que soy que me veo.
0: Eso me han pedido aquí, viejo farol. Viejo farol. Vamos a comentar por acá. Viejo farol. ¿Cuál fue el otro que me pidieron ahorita? Ya lo busco. No me preocupo. A ver, ¿quién más? Paisa por allá, el paisa por allá, siempre conectado con nosotros. Muchas gracias, hombre. Me dicen por aquí... Amigos de Tropicana, buenos días. Cordial saludo a la mesa de trabajo. Reporto sintonía desde la Avenida del Pollo, en la familia Sánchez Marín. ¿Qué más dicen por acá? Por favor, las canciones para qué me enamoraste del andariego y para qué enemigos de Luis Alberto Posada. Para saber sobre la memoria. Con esa berraquera de música, Tropicana. Vea, 320, pregunte ahí, 320-572-7718. Ahí pregunte. Mande una pregunta ahí. ¿Cómo hago para adquirir la memoria? Ya, nomás. No hay poca timbrar y timbre, que es que no me han contestado, que no me han visto el mensaje. Ellos le contestan. No enloquezca a un muchacho, hombre. Dice, buenos días, Santi. Espero que haya amanecido muy bien para dirigir este agradable programa de La Finca. Me alegra con tantos recuerdos, con sus fieles oyentes, donde quiera que se encuentren. Deseo lo mejor en su programación y le reitero la invitación cuando pueda para atenderlo como se merece. Jorge Cortés. En las ricas arepas de la 29, acá haciéndole en forma, Jorgito. Tengo que arrimarte, hombre. ¿Qué horario está manejando Jorgito para mirar a ver yo cómo me acomodo y pegarle la rimadita a Jorge? Entre semana y el fin de semana para mirar a ver cómo hacemos. Y allá le llego. Dice por acá, le están hablando a Álvaro. No, Janet, no jodas. Dice por acá, están llamando, no, estaba hablando es con Álvaro, no conmigo, no, es que ya en perder a uno la madrugada, bendito sea Dios, ya en perder a uno la madrugada. Pero bueno, no importa, vamos a echar música, mejor que ya me hicieron perder la madrugada, hombre. Ustedes vieran lo que decía ahí. 7 de la mañana, 52 minutos, aquí estamos en la finca de Tropicana, levante pues contento. Mentira, y no tiene que levantar, que ese arrunchado que está haciendo un frío más rico. Voy a tomar chocolatico antes del desayuno, a ver. Y es

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2: 7:58 en Tropicana.
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0: Ahí está Ramoncita, vea, con esa cochera vuelta nada. Ramona, corra para allá, hombre, con usted no se puede. Uno es arregle y arregla la cochera y ella es mugara y en mugara y en mugara y en mugara. Bueno, vamos a mirar el WhatsApp que han dicho por acá los oyentes que han madrugado con nosotros. El Javi, ¿dónde anda el Javi a esta hora de la mañana? No, el Javi está por ahí volteando.
1: Muy buenos días, Tropicana, la más bacana, super, super bacanísima. Chatis, ¿qué tal? ¿Cómo está?
0: Un abrazo, Javi. Javi.
1: Cordial saludo a la gran familia Tropicana. En esta mañana fría espectacular, pero con tendencia que va a calentar sabrosito hoy en horas de la tarde. Bueno, y a esta hora de la mañana, ¿qué tal si nos escuchamos ahí? Ilusión Perdida de Rómulo Caicedo, o vamos a escucharnos Ironía de Rodolfo Icardi. Tropicana, la más bacana, super, super bacanísima. Estamos escuchando La Finca de Tropicana, la más bacana.
0: Ilusión Perdida, mi última ilusión. Ya la busco, Javi. Déjeme por acá la busco. Vale, no llamaba Orfando, ¿eh? ¿Dónde andará Orfando? Vamos a llamar a Orfando a ver. ¿Dónde andará Orfando, nuestro capataz de la finca de Tropicana? A ver, por acá. Peguémosle una marcadita a Orfando, a ver. Tonto. Se me olvida. Y si no llama, me preocupo. Pues no les voy a decir por qué, pero ya uno con 80 y pico de años, ya uno se preocupa por los amigos, ¿sí o no? Pues él tiene 80 y pico. Ya se preocupa uno por los amigos, tiene que... Sí, ya se tomó la pasta y todo el cuento. Dice por acá, ¿hoy sí va a dañar o está muy frío el día? ¡Orfando!
2: Buenas tardes, buenos días.
0: Buenos días, ¿cómo amaneció?
2: Hola, bien, ¿y usted, Tati? ¿Cómo estás?
0: Oh, más de bien, ¿dónde anda?
2: Estoy por aquí en el centro haciendo una diligencia por acá en Armenia.
0: Ah, ¿ya está caminando por acá cerca o todavía está abajo en Buenavista?
2: No, estoy por aquí en el centro, no, ya vine por acá, porque estoy por aquí en el centro ahora.
0: ¿Está muy lejos por ahí o qué?
2: Está muy mojado.
0: Muy mojado por ahí. ¿Dónde está caminando ahora?
2: No, voy a comenzar esta semana por aquí abajo ya.
0: Ah, ¿te relajaste esta semana?
2: ¿Ah?
0: ¿Estás relajadito esta semana?
2: No, yo trabajé.
0: ¿Dónde trabajó?
2: Que estaba por acá por Buenavista, pero me bajé para acá para el plano otra vez.
0: Sí, es mejor en el plancito. Por ahí cae uno y devuelve nada. Así, barra la ropa.
2: Y
0: es que a botas pantaneras no le sirven, ¿o qué?
2: ¿Ah?
0: A botas pantaneras.
2: No, a veces que llenan de tierra y no sirve.
0: No, métale periódico. Métale periódico para que no le fríe, para que le caliente.
2: Usate la que usted usa allá en la finción, esas botas que le dejo. Donde quiere,
0: ¿sí o no? Eso se agarra de cualquier pared que usted va clavos, puntillas y se agarra de cualquier pedazo.
2: Sí, eso sí, así está bien.
0: Oiga, yo por la noche, ¿para dónde pegamos?
2: No, por la noche hoy, no sé, pues yo me quedo aquí en Armenia.
0: ¿Lo que resulte?
2: No, hoy no, pues vamos a ver cuándo echamos, no, yo me quedo aquí en Armenia a ver. ¿Qué pasa por ahí?
0: Estamos juiciosos, Orfando, no lo puedo creer, hombre, vea. Mujer que busque hombre juicioso, ahí se lo presento.
2: Sí, aquí estoy yo.
0: Juicioso este hombre, carajo. Orfando, me cuida, Dios lo bendiga, pues, ¿qué canción nos oímos?
2: Ahora pues la quise a los machos, los realizarios.
0: Quise a los machos.
2: Eso,
0: póngalo. Hágale, pues. De un Orfandito, cuídese bueno, mucho. Dios lo bendiga. Un abrazo.
2: Feliz día, saliendo a toda la gente. ¿No?
0: Hágale, pa. Dios lo bendiga. Chao, pues.
2: Bueno.
0: Ahí está Orfandito, vea, qué caucho. Hay que llamarlo, pa, porque uno ya, con esa edad, ya uno se preocupa con los amigos, ¿sí o no? Ya después de 80, ya uno, venga, usted tiene 80, venga, lo estoy llamando constantemente, porque no. Y si no le contesta, ya se preocupa uno más. Aquí está Orlando Posada, en Filano, dice Andrés Castro. ¿Hoy se va a guadañar o está muy frío el día y se daña la guadaña? No, la guadaña ya me prende una. ¡Vea, adiós! ¡Eso!

0: Está guadañando de bueno, vea. Saludos para todos los que están guadañando a esta hora de la mañana por ahí, por en esas, ¿cómo se llama? En esas divisiones de la carretera. Un abrazo, hombre, para todos los que están echando guadaña a esta hora de la mañana. Apaguémosla de una vez que me va a comer la gasolina ahí. A ver, pues. Dice por acá, sí. Samara Mejía, bendecido día. En sintonía desde Las Mangas. Excelente día para toda la familia Tropicana. Muchas gracias, Julito Gutiérrez. ¿Qué pasó, Julito Gutiérrez?
1: Hola, Tati, muy buenos días. Aquí reportando sintonía desde Cartago Valle. Que el Señor lo bendiga. Un saludito muy especial ahí para mi esposa, la Gomelina, que le tocó pereza hoy. Y una cancioncita, Sangre Maleva. Gracias.
0: Hoy es que le tocó pereza hoy, qué maravilla, la Gomelina. Juliáncho dice por acá, ya pregunté por la memoria y no responde. Espérate, Juliáncho, cálmate, que es que hay mucha gente preguntando. Y eso hay que responderles. Y entonces el otro dice, espérate, que aquello, y espérate que por aquí, y espérate que por allá. Tati, buenos días, reporto sintonía desde Santuario para saludar a mi madre, Ofelia Rivera, aquí esperando hoy la vuelta a Colombia. Vea, qué maravilla. Que no hay vía hasta la 1 de la tarde, y muchas gracias por esa felicidad que nos da con la finca todos los sábados. Dios me lo bendiga, hombre, qué maravilla. ¿Esta gallina se va a poner huevo hoy o no? Queda acá pendiente y nada, ole. Un abrazo a la gente de Santuario, Alex, ahí conectado con nosotros. Buenos días, un saludo desde el Mirador de Llano Grande a la tía de la hermosa Camila. Y quiero escuchar Año y Medio, feliz día, Tatis. No me pierdo la finca, un abrazo. Beatriz Marulanda. Marulanda me suena, hombre, me suena. Me suena. Por acá es desde Ceilán, Sofía Zapata. ¿Qué pasó?
2: Buenos días, Tropicana. ¿Cómo amanecieron? Dios los bendiga.
0: Bien.
2: Para que me saluden con el tema Pobre y Sin Fe.
0: Pobre y Sin Fe. A ver, ¿quién más me anda por acá? Eider Guapacha, ¿qué pasó?
3: Tati, buenos días.
0: Gordo.
3: Así, por favor, un saludito en Ayonch, Francia, para Jenny Alejandra Godelo, Mauricio Guapacha y Matías Guapacha. Desde acá, desde su terruño Pereira, que se les quiere mucho.
0: Bien.
3: Un abrazo grande.
0: Hágale, pues.
3: Y póngameles ahí, que los amo mucho. Una canción que a ellos les fascina es Paisaje. Muchas gracias.
0: Hágale, pues. Cuídense mucho. Joana Carvajal, ¿qué pasó, mi amor?
4: Tati, buenos días. ¿Cómo amanecieron todos por allá, pues? A ver. Oiga, Tati, pero ¿qué es este día tan frío, tan horrible, frío, no?
0: Delicioso.
4: Bueno, póngame, pues, ahí un disquito bien ahí, bien sabroso, que nos caliente esta mañana tan fría. Póngame Fatalidad. María, qué cosa tan buena esta música.
0: Fatalidad. Ferney desde la Unión Valle, un abrazo a la gente de la Unión Valle, siempre nos escuchan. Saludos, el tema Tren del Olvido de Rodolfo, un abrazo para Jorge Wilmer Alzate. Con este mensaje me voy con música,
5: cara. Tati, buenos días, señor, lo bendiga. Francisca, todos los presentes, Tati, una pregunta. ¿Ese kilo de moto y el kilo de guadaña, qué? Buenos días. Ya lo vendió, ya funciona, no funciona.
0: Sí.
5: Ya la después, sigue en pie la propuesta de cambiarle ese kilo de moto y el kilo de guadaña por kilo de café verde. Dale, pues.
0: Este kilo de café verde.
5: Dale, pues, ya se muestra de qué. Feliz día,
0: señor,
5: que Dios bendiga.
0: Vea, mi moto ya también está prendiendo de una, vea. Ah, cuidado. ¿Vio? Vea. Para los que no me creen, vea. Oiga, como prende bueno la... Vea, pita y todo. Venga, la pago mejor que... Me traga gasolina ahí. Y el carro también. Ya está, que prende, vea. Ya le cambié el chicle. Va, tira, es que está como frío. ¡Ah, güey! Hoy sí me está prendiendo todo de una, vea. No, venga, lo apago, que también traga el talón de gasolina. Y como está de caro, bendito sea Dios.
6: Con la siguiente canción.
0: ¿Qué?
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0: 8 de la mañana con 13 minutos. Estamos en la finca de Tropicana 100.7. El hijo de un teniente. Aquí estamos en Tropicana, la más bacana. Vamos, pues, cuidado.

0: Ahora son las 8 de la mañana con 23 minutos en esta finca maravillosa. En este sábado maravilloso, está haciendo un frío espectacular. Tengo acá todo encalambrado, está arrugado por todas partes del frío. Oiga, vamos a ver si esta gallina ya puso huevo. No, esa no ha puesto. ¿Y la otra? Menos. No, solo hay huevos para el desayuno. Hoy me embalé para el desayuno. No hay un solo huevo. Dice, ¿cómo hago para la memoria? Vea, recuerden que tienen que hablar al 320-572-7718. Háblese ahí. Háblese ahí, no hay ningún problema. Háblese ahí. Pero no timbre, no marque. Hable, que ahí le conteste. Sino que mucha gente hablando, entonces se demora. Me pueden poner humo y licor, dice por acá Cristian. Un abrazo, muchas gracias. No se le olvide el tema humo y licor. Vamos a buscarlo para acá, así como ya regañado, hagámosle. Fatalidad fue la que me pidieron ahora, ¿no? Entonces metamos fatalidad y humo y licor. Humo y licor. A ver, ¿quién más me habla por acá? Buenos días, escuchando la finca de Tropicana, la más bacana. Buen humo y licor. Metámoslo aquí por este ladito. Dice por acá Alex Niño, escuchando la finca de Tropicana. Un abrazo, Angelita, ¿qué pasó? Aquí conectada como siempre. Un abrazo, Angelita, ¿cómo ha seguido? Espero que muy bien. Me dicen por acá, no hace un mes me limpiaron y al día siguiente ya teníamos este punto así. No lo puedo creer, hombre, gente muy cochina. No sean tan puercos con Pereira, hombre. Buenos días, excelente programa. Un saludo a mi papá, Gustavo Alzate. Vea, qué bueno, don Gustavo. Ahí le mandaron saludos, sintonizada desde Potts en la Florida. Un abrazo para la hija de don Gustavo, que siempre está en sintonía. Don Gustavo está todo volumen allá, siempre mantiene conectado. A ver, por acá, ¿quién más me habla? Paulo dice por acá. Ve, qué maravilla, está allá con la cuchita, hombre, qué maravilla. Don Paulo dice por acá, hoy sería un gran saludo de cumpleaños. Hoy cumplo 54 años, ¿no? Como que sería, hombre, ya lo saludo.
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0: ¡Feliz cumpleaños para Pablo Enrique González! ¿Quieres escuchar 5 centavitos? Vamos a poner aquí 5 centavitos.

0: Ahí está pues el saludo para don Paulo Enrique, creo que está en Bogotá, no sé dónde estará el viejo. A ver, por acá, buenos días, ¿cómo puedo participar por la memoria? El 320, hágale, pues, de 320-572-7718. Pregunte ahí, pregunte, no hay ningún problema. Por acá, ¿quién más está conectado con nosotros en este amanecer? No me vaya a dejar, no, ¿cómo le ocurre? María Noelia, me extraña. Ah, hágame el favor. María Noelia dice por acá... pero yo pedí primero mi canción Viejo Farol. Ya no le soné Viejo Farol también. Ya le soné el Viejo Farol. Pues no se enojen, pues. Que ahí mismo levantan pues el tache para arriba. Alvarito.
1: Tati, buenos días.
0: ¿Cómo amaneció? ¿Cómo amanece?
1: Venga, Tati, para una cancioncita.
0: Señor.
1: El provinciano.
0: El
1: y dígale a la señora que no lo mande a robar gallinas, que usted no quiere volver a decaer.
0: No, imagínate.
1: Saludos.
0: Es que robe gallinas. Es que doña Regaños es brava para el cuento de las gallinas. Uno quiere no vivir robando gallinas. ¿Qué me voy a poner a robar gallinas? No, yo le voy y le pido a la señora: regáleme a gallina, vea, que no me ha puesto huevos. O sea, ya vea. Vaya, ya, yo creo que ya no va a volver a poner huevos. Ya para el sancocho, para estar bien de mal. Ave María Purísima, vea. Gallina que no ponga huevos, gallina que va para el sancocho. Dice por acá, escucho Tropicana la más bacana, 100.7, muchas gracias a usted. Ah, bueno, muchas gracias a ustedes. Vea que cómo está la vuelta, ¿no? Ya. Bueno, ya espéreme, salgo acá al sanitario, que ya terminé. ¡Pa' afuera! Ahí está. Don Gustavo Alzate, que vea, por eso mandó un saludo.
2: Tati, muy buenos días, amigazo mío.
0: Querido
2: ¿cómo está
0: amigo,
2: usted, mijo? Dios me lo bendiga a usted y todos. Tati, usted sabe que yo no me pierdo ningún programa de Tropicana. Y Tropicana es...
0: Ay, Dios, ya le contesto a Sandrita, que es que me he cortado.
2: La mejor de todas. Yo escucho Tropicana porque quiero, me gusta, me encanta y porque me da la gana. Y tengo un rayo que no lo quito de Tropicana. Eso. ¿Y quién me dice que no? ¿Quién me dice que no puedo escucharlo? Tati, hay un disquito de Agustín Magaldi que titula Dios te salve, mi hijo. Hágale, Tati.
0: Espere, lo busco. Hay que pegar aquí una revolcada en estos discos. Hola, excelente programa. Por favor, un disco de Darío Gómez. Nací para amarte, María Isabel. Ah, no, este es de Carolina. Carito, un abrazo para vos. María Isabel dice por acá, reporto sintonía, escuchando La Finca. Yo escucho, veo y comparto Tropicana desde el celular. Qué bueno que nos oigan desde la aplicación. Buenos días, Tati. Dios lo bendiga. A ti y a todo el personal de Tropicana. ¿Me puedes hacer el favor de colocarme la canción Ruta de Trenes? Muchas gracias. A ver, Harold.
3: Yo, Tati, buenos días. Ya, la tanta cháchara, Tati, páseme el mensaje, pues.
0: ¿Qué pasó?
3: En Cartago, un saludo para el legendario Peluche.
0: Peluche,
3: y
0: en Cartago.
3: Ahí el tren del olvido.
0: Tren del olvido. Doña Regaños, ¿qué vamos a hacer, pues, para el almuerzo?
4: Tatis, el almuerzo hoy es con gallina robada.
0: ¡Ah! ¿Oiga?
4: Uy, va a robarse una gallina de la vecina.
0: No. Claro que esta está buena, ¿cierto, doña Regaños? Vea. La negra está como pesadita. Y debe tener esa huevera llena. No ha puesto un huevo, debe tener esa huevera llena. O sea, vamos a ver qué hacemos. Callada, pues, callada. De la vuelta, pues.

0: Son las 8 de la mañana con 38 minutos en la finca de Tropicana en este bonito amanecer de este precioso y hermoso sábado. ¿Qué pasó por acá? Vea, Juliancho, cuente a ver.
1: Señores, Tropicana, muy buenos días. ¿Cómo
0: sí,
1: está?
0: Señor.
1: De acuerdo a la información que ustedes me entregaron y que hablaron por los medios acerca de este señor que anda deambulando, que estuvo en el aeropuerto Matecaña. Vea, esto es la copia de los documentos de él.
0: Ah, ya.
1: Ese señor fue médico del ejército de los Estados Unidos.
0: Sí, señor.
1: Él no se presume que no sea de otra parte. Él es completamente americano, es una persona de bien. Es muy bien conversado. Habla perfectamente el inglés, y un inglés no básico de callejero, sino un inglés muy bien. Entonces, pues ahí les paso ese dato, porque pues yo escuché en la emisora que no se sabía, que no tenían una muy bien definido de dónde era el señor, que no se sabía, que si estaba consumiendo drogas. No está consumiendo drogas, él está ahí botado, en la 30 con octava, ahí en San Andresito, ahí está botado completamente. Yo le llevé una cobija y una ropita ayer. Por favor, vuelvo otra vez y les hago el llamado para que le colaboren a este señor, para que miren a ver de qué manera se puede hacer el contacto con la embajada americana. Ahí está la copia fiel de los papeles que él tiene, él me los pasó para que yo le tome foto con un compañero taxista. Muchísimas gracias y espero que con esto despierte el interés de ustedes. Dios me los bendiga, muchas gracias.
0: Julián Sombre, muchas gracias a vos. Vea, te voy a comentar algo. Lo que pasa es que aquí no es que nos tiremos la pelota, sino que nadie sabe quién es la persona encargada de ayudarle, porque él después de un tiempo, si no tiene... uno viaja a los países y tiene un tiempo como turista. Ya luego pasa a ser ilegal. Entonces, como no sabemos... ¿Y por qué pasa a ser ilegal? Pues porque son las normas y las condiciones. Entonces, ahí no sabemos si eso es de migración, si eso es de la embajada de los Estados Unidos, si le corresponde a alguien de la alcaldía, a alguien de la gobernación. Bueno, no, o sea, en este momento estamos averiguando, pero no sabemos a quién le corresponde o deportarlo, o acogerlo, o llevarlo para un hogar de paso. O sea, no sabemos... Porque todos empezamos a... No, debe ser Julano. No, vaya migración. No, no es migración, sino que es la alcaldía. No, no es alcaldía y no gobernación. No, es personería. No, es defensoría del pueblo. No, entonces, en ese proceso, eso es lo que pasa, ¿sí me va a entender? O sea, se nos salen las manos porque no sabemos a quién llegarle. O sea, quién es la persona encargada de venir a ayudar, de si hay que alimentarlo, si hay que devolverlo. Porque después de unos días, pues ya él se vuelve ilegal en nuestro país. Porque me imagino que él vino, entró como turista, creo que son 3 meses, no sé cuánto, y ya luego si se queda, pues ya sé que es como, entre comillas, ilegal. Entonces esa es la vuelta, Juliancho. Pero déjeme que seguimos preguntando, indagando a ver quién nos puede colaborar con eso, dice por acá. Ahí voy manejando, solo ponga cualquier cosa que el que tenga miedo a morir, que no nazca. No salgo hasta que me ponga algo. ¡Y! Laurita, ¿cómo vas? Queda picho y se fue. Ahí está, vea. Bartolo, dice por acá, desde Brasil, todos los días conectados. Picho y se fue, claro, ahí está Picho y se fue, siempre está Picho. Picho y se fue, venga para acá. Ahí está Picho y se fue. Y Bartolito cantando, vea. Ahí está Bartolito siempre cantando con nosotros, Gloria Velázquez. ¿Qué pasó, Glorita?
2: Buenos días, ¿cómo amaneció? Espero que amaneció muy bien, bendecido el sábado con esta programación de los de hoy. Por favor, ¿me podrías hacer un favor de colocarme dos palabras de Julio Ramillo? Sí. Aunque escuchando Tropicana, la mejor, la más bacana. Y me hace el favor y me pone la guaraña, para escuchar la guaraña, si ya la recoge, para que lleve todos sus rastros por ahí en la finca. Entonces, caso, muchas gracias, hasta que Dios te bendiga, bendecido día.
0: Hágale, muñeca, la guadaña, vamos a ver si me prende ahorita, que ahorita me está como inundando, le pasó aceite. No, le pasó aceite. No, vea eso, vea. A ver. Ay, le volvió a pasar. No, no, es que yo no sé por qué esta semana que la mandé a revisar le está pasando aceite. Yo no entiendo por qué está como tan a... Tanada, hombre. Mientras tanto, Amparito, ¿qué pasó?
3: Hola, Tati, muy buenos días. Amparo Salazar, reportando sintonía desde Málaga, Parque Industrial. Qué rico estar escuchando la finca. Aquí estoy arropadita, ay, pero escuchando la finca. Y, por favor, una cancioncita. Calabozo de mis penas, de Olimpo Cárdenas. Dios lo bendiga grandemente a todos los tropioyentes, a todos, todos. Bendecido día, chao.
0: Les digo una cosa, más de uno ha mandado que está entre las cobijas. Entre las cobijas. ¿Qué hace uno ahí, pues? Todo el mundo entre las cobijas y uno aquí trabajando. ¡Ah, qué frío! Está todo el mundo encalambrado en este sábado. A ver, vea, ¿será que me pueden...? Ya miramos a ver qué se puede hacer por ese lado. Para un saludo para mi hijo Anderson Cañas en Tampa, en los Estados Unidos, que está hoy de cumpleaños, que cumpla muchísimos más. y que todos los sueños se le hagan realidad. Muchas gracias, Tropicana. Y al Tatis Edison, ¿cómo vamos? ¿Qué ha pasado, Martica Rojas? ¿Cómo va todo?
4: Buenos días, Tropicana. Para tener el favor de saludarme a Mónica Andrea Rojas Ríos, acá en el Alto Brazo, por motivo de su cumpleaños.
0: Mira, Mónica.
4: De parte de su papá y su mamá y sus hermanas.
0: Muchas gracias. A ver quién más me habló por este lado. Lorenita Franco, ¿qué pasó, Lorena? Estás perdida, ¿no? Embolatada.
5: Tatis. Buenos días, mi Tatis. ¿Cómo estás?
0: Muy bien.
5: Tatis, ¿ya armó las carrobalineras con las podridas o no?
0: Ay, dice que el carro balineras.
5: Tatis, para saludar a mi esposo John Jairo Morgadito, que está cumpliendo años. Y como está cumpliendo años, está arrunchado y no quiere levantarse.
0: Oiga.
5: Que se desarrugue a ver si cumple un poquito más. A ver si suda. Tatis, yo escucho a Tropicana porque me da la gana y puedo.
0: Que lo desarrugue para que ponga a sudar, ¿sí o no? Dígale, Lorena, no, que lo desarrugue para que ponga a sudar. ¡Aprender la moto! Ahora sí me va a arrancar. Ya casi. Voy a esperar un momentico y dirás que apenas salga el sol, ella se calienta y ya con eso prende.
6: Tatis, le tengo caldo de rellena.
0: ¿Sí?
6: Y rellena bien caliente.
0: Aguanta desayuno. Y así no nos robamos las gallinas, señora.
7: Lo estábamos buscando.
0: El colmo, carajo, vea. Esta gallina acá está buena. Pero no se da cuenta la vecina. Ella le tiene mucho cariño a esta gallinita, vea. Veo la negra.

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2: 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En Tropicana son las
3: 8 de la mañana, 58 minutos en Tropicana.
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0: acá para solicitar la canción Cierra la Puerta de Los Legendarios. Ahí la cierro. Puerta cerrada por este lado. Luis Díaz dice por acá en Leningrado, la canción Maticas de Perejil. Muchas gracias, un abrazo. Valentina Holguín también, desde Santuario Risaralda, para pedir la canción Besos por Costumbre del Caballero Gaucho. Muchas gracias. Vamos a mirar a ver aquí, Besos por Costumbre. Besos por Costumbre. Hágale pues. ¿Quién más me habla por acá? Escuchando Tropicana 100.7, la más bacana. Hágale pues, no hay ningún problema. Para la memoria, muy fácil, vea, 320-572-7718. Ahí puede preguntar por la memoria, no hay ningún problema. Y si no le contestan rápido, calmado, calmado, que mucha gente está hablando. ¿Cómo hago para la memoria? Muy fácil, vea, 320-572-7718. Ahí está. Pregunte, hable ahí, no llame, hable ahí, que él responde. A ver, por acá, Tati, no he escuchado mi canción. ¿Cuál es la canción? La hermosa Bárbara, dice por acá, la de Julio Jaramillo, Mi Primer Amor, creo que ya sonó. Sí, señora, ya sonó, por favor. Hay que ponerle cuidado, Barbarita. John Jairo, ¿qué pasó, Johncito?
1: Tati, Tati, buenos días, de aquí de Cartago Valle. Un feliz día, que Dios me lo bendiga.
0: Cuente a ver.
1: Tati, un disquito, el Guayabo Negro, de Julio Jaramillo.
0: Guayabo Negro.
1: Un saludo para mi esposa, Lorenita, que la distingue, Cartago, San Jerónimo. Está haciendo arroz mixto para vender.
0: Epa.
1: Y hago parte tropicana, la más bacana, porque me pone todo y me da la gana. Gracias y que Dios lo bendiga.
0: A ver, pues, remate.
1: Tati, Tati, Juan Avisito, sí.
0: Sí, señor.
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0: Hágale pues. Pendientes ahí pues, vea, dice por acá, las acacias a lágrimas, que me sacó ese tema. Uy, a mí también me saca lágrimas cuando ponemos el tema. ¿Me pueden regalar Tanto que te quise, de Darío Gómez? Bueno, uy, la casi así, lo ponen a chillar rato. ¿Me hace el favor y me repite el número de la memoria? Claro, vea, el número es 320-572-7718. Está facilito. A ver, por acá, ¿quién más nos habla en la finca de Tropicana en el bonito amanecer de este sábado? Me habla por acá Gerson.
2: Tati, tati, buenos días, mi hijo. ¿Cómo vamos? Buenos días. Dios lo bendiga, papi. Un saludo desde acá por estos lados, la familia en Cartago, en Pereira. Y nada, Tati, ¿me puede poner una cancioncita?
0: Estamos
2: así de Julio Jaramillo. Dios lo bendiga, papi, que tenga un inicio de fin de semana excelente, pues.
0: Bueno, muchas gracias. Llegó la chiva. ¡De la vuelta, de la vuelta! Hágale, que ahí tenemos ese viaje de plátano. Quieto, quieto. Reversa, reversa. Quiebrala toda, toda. Ahí, ahí, ahí. Eso, ahí, ahí, ahí. Ya, ya, ya, ya, ya. Otra vez, para el otro lado, toda. Quiebrala toda. Eso, para el otro lado. Dude, de una. Hágale. Eso. La cargada chiva, dice, voy a chiva, vea, de una pita, pues. Vea, chiva cargada de plátano. Hombre, qué bueno, vea, dice por acá para un abrazo para todos ustedes. Muchas gracias a ustedes, hombre. Dios les pague. ¿Quién más me habló por acá? Esto está lleno de mensajes, Padre Santo. Muchas gracias, hombre. Para escuchar Amanecido y Viendo, para saludar a toda la familia Vélez en Cuba. Rocío Vélez y toda la familia Vélez en Cuba. Ahí están escuchando Tropicana 100.7. ¿Quién más me habla por acá? Olmes Ceballos en Texas. Tatis, aquí con mi esposa Sofía. Me tiene lavando ropa a mano en la piedra. Ay, sobre todo en Estados Unidos. Diga esa guadaña. Quítele el tubo y déjela... para colgar ropa, para colgar ropa, esa vaina no prende, es que no prende mi guadaña, si está, es... Dale, cuidado, hombre. Ahí va, de una. Esta es la vencida. Ahorita la prendemos y verás que le está pasando aceite por el chicle, le está pasando aceite. Dice por acá, reporto sintonía desde la vereda, el oror, será el oro. Familia Pacho, Corotos, somos fieles oyentes. Zapato Roto, la Escuela Doña Luisa. Un abrazo, hombre. a Patricia Giraldo en el Doble Valle. Patricia, abrazo para vos, cuídate mucho. A ver, por acá ya me están timbrando, ya le voy a contestar. Deme un segundo, ya le contesto, leo este mensaje por acá. A ver, no, señor, esto se enloqueció por acá por todas partes. Vamos a contestarle. A ver quién nos está marcando por acá por este lado. Que esto suena durísimo.
3: Tati, Tati.
0: Aló, buenos días.
3: ¿Cómo amaneció, Tati, Tati?
0: Lo más de bien, ¿con quién hablo?
3: Euclides. ¿Y aquí de Cartago?
0: ¿Cómo va todo, Euclides? ¿En qué parte de Cartago? Excelente. ¿En qué sector?
3: De Santa Ana, el batallón.
0: Ahí por el batallón, un abrazo, hombre, a todos los muchachos del batallón y toda la gente de Santa Ana. Cuéntame.
3: ¿Qué dice
0: todo,
3: Tati,
0: hermano?
3: Tati, pues que cuánto vale la guaraña para venderla, por cuanto sea por kilos.
0: Ay, dice que por kilo. No, está buena, está buena, está nuevecita. Si está nueve.
3: Oiga, Tati, oiga, yo tengo el número y todo el WhatsApp allá para sí. Pedir la memoria, pero no contesta ni nada y ya como digo, 3 días.
0: Ya les digo que le hablen, que de una, que no hay problema. Dele, tenga paciencia que ya están hablándole a todo el mundo. Yo,
3: Tati, un disculpo ahí, billete verde.
0: Hágale pues.
3: A favor y un feliz día le deseo.
0: Cuídese mucho, usted también. Dios lo bendiga.
3: Hágale.
0: Chao pues.
3: Bueno pues, chao pues.
0: Desde Santa Ana en Cartago, un abrazo a todos los muchachos en el batallón también, dice por acá. Vea otra. Doña Consuelo, Arango, doña Consuelo. Ah, me colgó la llamada, doña Consuelo. Saludos desde Valencia, España. No tengo palabras para expresar la felicidad de escuchar mi finca de Tropicana, lo único bueno que me queda en la vida. No le creo. Wilson, un abrazo para vos. Lo que sea por mi, dice por acá, mi Camilita. Bueno, un abrazo. Regáleme la mitad de la loma. En la mitad de la loma vamos a buscar ese. Duber Carvajal, ¿qué dice? Reporto sintonía desde la vereda del Caney a 10 minutos del Calima. Eso está muy abajo, hombre, Duber. Pero por, algún día te visitaré por allá. El número de la memoria, 325-7277-18. Ahí está. Lorenita, ¿qué pasó, Lorenita? Vente a ver.
4: ¿Qué más pues, Tati?
0: Bájale, bájale el volumen.
4: Ay, no, mi amor, es que yo lo escucho por todos los lados. Si vengo para un lado, está en un radio. Si vengo para el otro, también. Entonces, no molesta.
0: No la va a molestar. Cuente a Lorena, ¿qué ha pasado?
4: ¿Qué más pues, Tati? ¿Usted cuándo es que va a hacer el carro de balineras, pues?
0: Dice que el carro de balineras.
4: Pues listo. Con esas tres podridas que tres tiene el carro, chachachara, no prende. Esa moto, menos esa guadaña, ni para rascarse los dientes.
0: Oye, es que para rascarse los dientes. Ah, listo. Cuando necesite cortarle ese morro de pasto, me avisa. Para cobrarle el doble, ¿yo?
4: Ay, bendito, Tati.
0: Cuente a ver, ¿para qué vamos? Bueno.
4: Con el saludito de cumpleaños, pues, para John Jairo, que está cumpliendo T5.
0: Qué bueno.
4: Los T5 no cumplen todos los días.
0: ¿Dónde andas de sinvergüenza?
4: Pues ya le hice levantar, ya le hice levantar.
0: Ah, no jodas, déjalo dormir hasta tarde.
4: No. No, para que le quieren los huevos.
0: Ah, bueno. Ah, con 25 y no le han quebrado los huevos, no lo puedo creer. El colmo, carajo. Oiga, cuéntame, a ver, ¿qué le ponemos entonces?
4: Ay, Miguel, Tati. Vea, me alegra mucho saludarlo. Me saluda mi mamá, que está aquí, no se pierde la finca, mejor dicho, ya espera levantar para poder escuchar esa finca. Dice que ojalá pudiera escucharla todos los días.
0: Oiga, pues, qué maravilla. Lorenita, cuídese mucho, Dios la bendiga, ¿oyó?
4: Y que le ponga maticas de perejil, por aquí está hablando ella.
0: Hágale, con mucho gusto.
4: Oiga, que es que los huevos torcidos desayuno mi mamá hoy, no.
0: Un abrazo, cuídense mucho, Dios la bendiga.
4: Dios te bendiga. Muchas gracias por brindarnos el programa tan maravilloso.
0: Hágale pues, reina. Chao pues.
4: Chao pues.
0: Ahí está la gallina. Esta gallina nada que pone huevos. Ay, María. Vamos a ver por acá qué nos queda. ¿Prendemos el carro o no prendemos el carro? Casi. Le cambié la batería y todo. ¡Que prende, hombre!
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Ya son las 9:03. Todavía está haciendo frío, frío, frío. Todavía hay neblina en muchas partes, ¿sí o no? A ver, ¿cómo está el burrito hoy? Está bien, está bien. ¿Tiene mucho frío? Pues yo no veo que esté como tan frío. Mire, Cardán, ¿cómo lo tiene? ¡Ay, Dios! Dice por

0: Seguimos en la finca de Tropicana. Y ahí llegaron los gansitos tan hermosos, vea. Eso no pone huevos, eso no hace nada, pero hay que mantener ganso en la finca. Ay, Dios. A ver, Marce, Mercedes, dice por acá, Merce Suárez. Yo también quiero, claro, vea, al 325-727-718. Ahí pregunta. Ay, Merce, ¿cómo vas? Dice, ¿se quiere escuchar la canción de Antonio Aguilar, Puño de Tierra? Ni por un puñado de tierra. Ah, bueno, con mucho gusto. Alberto Henao, ¿qué mandó a decir el viejo?
1: Tatis, Tatis, buenos días. Excelente día, bendecido. Tatis, para programar una cancioncita bien especial, bien viejita. Los Cisnes, de Gastón y Collazos. Excelente programación. Buen día.
0: Señor, no hay ningún problema. Los Cisnes, vamos a poner Los Cisnes. Dice, mi nombre es Zulma, soy de Cartago. Me pone el disco Veneno de los Visconti para participar de una. Zulmita, ¿en qué parte de Cartago vivís? Contame, a ver. Elmer Carvajal dice por acá. Déjeme por acá el T2. 7718. Hágale pues. Ahí le vamos compartiendo a ustedes el número. Carmenza Ortega dice por acá. Hablo contigo y no me saludas. Ay, ¿cómo así? Me regala la canción Alma de Mujer. No están pidiendo y no del Caballero Gaucho. Y se levantaron todos con él. Caballero Gaucho, Alma de Mujer, vamos a sonársela también. A ver, dice por acá, escuchando La Finca de Tropicana, muchas gracias. No, a ustedes, Dios les pague. Julietica González, muchas gracias. Hola, buenos días, un saludo de cumpleaños para Uriel Quintero en Madrid, España. Y para todos los que están cumpliendo años el día de hoy, que los cumplan feliz hasta el año 10.000. Fernando Lugo también levantando por acá la mano. ¿Quién más? Dice así, Luz Mari. ¿Qué pasó, Luz Mari? Cuente a ver.
2: Hola, Tati. Buenos días, Tati. Acá súper sintonizados en el sector El Oso. Acá haciendo lechona, laborando y escuchando la mejor tropicana. La escuchamos porque nos da la gana. Tati. Ven a echar de moto. Salímoslo por una caja de lechona.
0: Ah, moto por una caja de lechona. Oiga, también cree que mi moto pues no vale nada. No, oiga, la prende y verá. A ver, prendiendo mientras voy saludando gente. Amelia, ¿qué pasó?
3: Buenos días, Tati. Habla con Amelia. Por favor, ¿me puede colocar Limosna de Amor de Julio Jaramillo?
0: Pilar dice, haciendo cajas y escuchando la mejor tropicana. ¿Haciendo cajas de qué? Sandrita Velázquez en Cartago, ¿qué pasó, Sandrita?
4: Hola, Tati, buenos días, Dios lo bendiga, ¿cómo está? Pues, oh, gracias a Dios, muchas gracias a las cobijas, que ya saben de las arepas, el plátano, Tati, ya sabes de Cartago. Una pregunta, Tati.
0: ¿Sí?
4: ¿La memoria venía con los animalitos ahí, el sonido grabado o no?
0: No, con los animalitos no, porque los animalitos están aparte, me tocaría que hacer una memoria con animalitos y con música, y no se enloquece uno, para ir para acá, para allá y para acá. Ya, saludo con el cumpleaños, al cumpleañero, que los cumpla feliz. Zeneida Gutiérrez también, mi prima. Dice, porfa, la radio está tocando mi canción de Leo Dan. Gracias. Muchas gracias a ustedes. Carmen Rocío también levantó por acá la mano para participar. No hay ningún problema. Beso. Siguen por ahí timbrando, ya le contestamos, no hay ningún problema, me dice por acá. Buenos días, a ver si me puedes poner la canción Si Yo Fuera Ladrón de Pipe. Bueno, y llame a Ramona. Ramona, venga para acá, que la quieren oír. Ahí está, Ramona, quieta. Quieta, no se enoje, Ramona. Quieta, Ramona. ¿Qué le pasó? Ahí, quieta, ya. Mire qué es lo que está comiendo, eso como está de puerca cochera, Ramona. Dios, Padre Santo. ¿Quién más me habla por acá? Hoy con música, dice por acá, qué buena, que es tropicana, como siempre, la música de la finca, pero por favor, no exagere. Ah, bueno, muchas gracias. No, no, ustedes son los que exageran, yo no. Hágame un favor. Ah, bueno, ya le hago el favor, ya vi cuál es el favor. Calmado, pues. Juan Carlos Ocampo también en Finlandia, Quindío, dice por acá. Juan Carlitos, un abrazo, cuídense mucho. John Reyes también, muchas gracias. Me hablan por acá desde Obando. Un abrazo a la gente de Obando. Don Fernando de Rodríguez en Zipaquirá. Vea, qué bueno. Me regala el Cristo de la pared, por favor. Mi nombre es Fernando Rodríguez. Vea, Canito, camellando allá fuerte y parejo. Echando allá mecánica. Un abrazo para Pablo Cano. A todo volumen con Tropicana. Blanca Irene, ¿qué pasó?
5: Tropicana, la más bacana. Yo los escucho acá, el Rosibal. ¿Sí? Para una cancioncita, mi alfajor.
0: ¿Cuál?
5: Ángel Perdido, de Carlos. Y para saludar a mi hijo en España, que se llama Gerardo. Él los escucha en España. Y a Juan Pablo también. Que le mando un saludito a ellos.
0: Hágale, pues.
5: Muchas gracias. Yo que escucho Tropicana.
0: La más bacana se llama Tropicana. A ver qué tengo por acá cuadrado.
6: Uy, Tati, esa canción huele a pura mancha de plátano.
0: ¿Cuál esta? Ah. Me huelió como a matar ratón esta canción. De una. 9 de la mañana con 26 minutos. Aquí estamos en la finca de Tropicana.

0: Ya son las 9 de la mañana, 39 minutos en esta finca, en este hermoso amanecer de sábado. Por acá dice que saludemos a la gente de Equipar ML. Un abrazo a todos los muchachos de Equipar ML, a todo volumen con Tropicana 100.7. Alfredito Largo camellando fuerte y parejo. Dice por acá Tatis para una canción, 1000 kilómetros. ¡Ve! ¡Volvió la chiva otra vez! ¡Más reversa, ok! ¡Qué mal reversadero! ¡Quiere la toda, toda! ¡Eso! Ahí se la prueba, arranco, vea. Bañar la carpa en la esquina. ¡Quiebrela, toda! ¡Botela, botela! Ahí está, parquelo pues ahí. Déjelo ahí que ya le vamos a echar el viaje de plátano que volvimos a sacar acá. Y unas cantinas ahí de leche que tenemos. Dice por acá, para pedir el disco, La Última Flor... Mi nombre es Consuelo, un abracito Consuelo, cuídense mucho, Dios me la bendiga también. Marisol, la hermosa Marisol, que manda a decir por acá Marisol, vea, Tati me regala la canción Veneno de los Viscontes. ¿Qué pasó?
1: Tati, buenos días, ¿cómo estás?
0: ¿Qué has hecho?
1: ¿Cómo venció con esos animales?
0: Cuénteme. Bien, bien, bien, muy bien.
1: Está ese cafetal mojado, ¿no? Para meterse.
0: Sí.
1: Y esa guadaña bien mala que usted tiene ya. No,
0: ¿quién
1: no,
0: se
1: no
0: mete? Ah.
1: Tati, aquí traigo una chavita del trabajo, pero no me pierdo la cita. Esa cita no me la puedo perder.
0: Tan bella, Marisol, cuídate mucho, mujer hermosa. Dele, dele, dele, dele, dele, dele. Desearme feliz cumpleaños hoy, ya que mañana tú no estás allí. No te creo, Marisol. Venga, le celebro el feliz cumpleaños ya.
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0: Marisol Agudelo, vea, que cumple años mañana, mañana, que los cumpla feliz desde hoy. Todo es puente festivo, entonces. Hoy, mañana y pasado mañana, péguese la enloquecida. No va a trabajar, invente cualquier pendejada, que se le cayó una uña, que tiene...

0: Maylet Gómez en Cartago. Tropicana. Abrazo para vos en Cartago, cuídense mucho, Dios la bendiga. Regáleme el número otra vez, dice saludos desde Arabia. El número es 320-572-7718. Ahí está el número de una. Vea, feliz cumpleaños a todos los que cumplen hoy y los que cumplen mañana, no hay ningún problema. Por acá, ¿quién me habló? Gloria Ramírez dice, me pueden colocar tu ingratitud. Muchas gracias, es que me pegó toda la palabra, se vende comida rara, ah, bueno, ya. Muchas gracias, Glorita, cuídense mucho, Dios la bendiga. Harold, por acá también, ¿qué dice?
1: Yo, Tatis, esta es la hora que se va y no ha pasado el mensaje mío, ¿qué pasa, Tatis? Lo saludamos desde Cartago, mijo.
0: Ay, lo pasé, ¿cómo que no? Tiene que madrugar, hermano, tiene que estar pendiente de la finca de Tropicana. Angélica María Santa también, abrazo para vos, y Juan Carlos Jaramillo dice por acá, este programa es el campeón, felicidades. Regáleme la memoria de la canción Lejos del Tambo del Caballero Gaucho en sintonía desde La Paradera. A ver, pues, vamos a echar buena música a esta hora de la mañana. Espérate, me acomodo aquí porque necesitamos prender la moto. Esta moto es ventajosa tenerla porque no se la roban. Día que el ladrón venga por ella, no la puede robar, se aburre, dale start, él le acaba la batería primero. ¡Ay, Dios! A ver, ponga cuidado.
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0: Hágale, señora, muchas gracias. Porque así se le canta al despecho. 9 de la mañana, 43 minutos, se están oyendo La Finca de Tropicana. ¡Yuhu!

0: Son las 9:53. Aquí estamos en esta finca de Tropicana 100.7, la más bacana. A ver, ¿quién más se ha reportado por acá? Julie Velázquez también conectada. Dice, enfermita en cama, pero escuchando la mejor. Quiero la memoria, Tatis. Ah, de una, ya le mando por acá. ¿Qué le pasó, Julie? ¿Qué está tan enfermita, mi amor? Vivo en República de Francia, dice por acá. ¿Quién? Vea, doña Zulma María, abrazo para ella. Vea, dice, soy de Cartago, vivo en República de Francia. Bueno, un abrazo para la señora ahí en República de Francia, en Cartago. Por acá, ¿quién más? Don Jorge, ¿qué pasó?
1: Picana, la más bacana. Un saludito para los guadañadores de Atesa y Occidente. Gracias.
0: Un abrazo. Vea, aquí tengo uno que está que trabaja y nada. Hágale. Cuando le prenda guadaña, arranca a trabajar. Vea, vea, nada, nada. Épale. Epa, epa. Por eso es que no han arrancado a trabajar. La gente del restaurante del abuelo en Tuluá, ¿qué pasó?
2: Tati, bendiciones. Estarás un poquito ocupada preparando los sancochos para hoy aquí en el abuelo, pero ahí vamos. Tati, Tati, ¿cómo amanecieron? Dele bendiga grandemente a todos los oyentes de esta finta, carajo. Te vamos es con toda, con la voluntad de Dios. Bueno, mi Tati, que Dios te bendiga grandemente, que Dios te prospere y te dé mucha salud ante todo. Guarde tus talentos, guarde tus virtudes, guarde todo de ti, tu hogar, tu familia, todos. Y a todos tus compañeros de esa gran emisora y gran programación que tiene. Bueno, Tati, un disquito, pues, ahí, pues, bien huevudito, pues, los camperos. ¿Qué pasa, pues, con la musiquita? Pues, que no es. ¿Puedo hacer un plantón allá o qué, carajo? Bueno, Tati, mil bendiciones. Camperos. Y recuerden que Dios tiene el control con todo. Con todo. Dios tiene el control de nuestras vidas y de todo. Ok, bendiciones.
0: Un abrazo, mujer.
2: Tropicana, porque me da la berraca.
0: Sí, eso gana y no me las pico. Pampero, metámosle por acá al Cristo de la pared que me lo pidieron desde hace rato. A ver, ¿quién más me habla por acá en el WhatsApp de Tropicana? Esto está lleno de mensajes. Qué bueno. María Noelia Vélez en Cartago también. ¿Por qué sufren del dueto Revelación? Una canción, muchas gracias. ¿Qué más que has hecho? ¿Cómo te ha ido? ¿Qué hay de nuevo? Muchas gracias, María Noelia en Cartago. Sandra Arias también dice, hola, mi Tati Bello, súper esa música, Raíces de Luis Alberto Posada, por favor, un abrazo desde el alma. Muchas gracias. Tocallito, ¿qué pasó?
3: No, Tocallito, ¿qué más, hombre? Bien o no.
0: Mala vuelta.
3: Tengo un kilo de sebo de riñonada para cambiarle por esa pelleceta. Amigo, un disquito, polvo de los caminos de Ilustra. Pero no se le olvide colocarlo, compañero.
0: Kilo de sebo de riñonada. Uy, no me hagas dar ámbar. Ahorita me estaban mandando por ahí una foto de un caldo de pajarilla. Uy, aparato. No. Hace tiempos que no tomo caldo de pajarilla. Soy que me doblo de la gorobeta que tengo por un caldo de pajarilla. Dice, fuerte abrazo, por favor. ¿Quién quiero escuchar? Ni pariente, somos desde Santuario. Yo siempre escucho la finca de Tropicana. ¿Vos te imaginas? Uno con ese. No. Vamos con música mejor. ¿Qué pasó?
4: Ponga Tropicana, mami. Ponga Tropicana, que por ahí le mandé el saludito.
0: Hágale, pues. ¡Epa! Toñito Aguilar y su bala perdida. Aquí estamos. Venga para acá. Taparito, le cambio esas herraduras, vea. Quieto ahí ya. No es que no te quiera.

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0: Ahora son las 10 de la mañana con 5 minutos. Nos metemos en los durísimos de la finca. Porque también hay canciones duras, pero de esas que uno recuerda que son duras, duras, duras. Por acá, Jonathan, ¿qué pasó, Jonathan?
1: Y si se pregunta por qué la finca ya.
0: Ah, espérate, por acá, a ver.
1: ¿Qué más, Tati? Buen día.
0: ¿Qué ha hecho?
1: Escuchando la finca. Otra control de York.
0: Epa.
1: Y por aquí está fresquita la mañana, pero me ha caído un poquito de agua estos días.
0: Epa.
1: Por aquí en la finca, muéstranos a Jesús. Escuchando la finca de Tropicana.
0: Qué bueno. Ahora sí termine de decirme el cuento completo.
1: Y si se pregunta por qué la finca se llama Muéstranos a Jesús, es porque esta finca queda muy lejos, Tatis, muy, muy lejos, como dice la oración. Y después de este destierro, Muéstranos a Jesús, Tatis. Vamos en la M con M más arribita.
0: ¿Pues por dónde, ve?
1: Mire, ahí pues dos canciones, Tatis, la Mortaja, Lenita Vargas y los Guaduales. Escucho Tropicana.
0: ¿Por dónde? Tiene que quedar muy abajo entonces. Ave María dice, saludos, no nos perdemos la finca. Saludos a Sebas, a Joa y a Pati desde el taller del Cardal para pedirle la canción El Tropezón. Vea, están ahí echando maquinaria. Oiga. Pues ropa, ole. Y Ave María. Bueno, vamos a mirar a ver aquí qué más nos dicen por acá. Vea, están echando máquina hasta ahora de la mañana ya. La competencia del taller Los Patis, para que lo vean pues ustedes. Por acá, ¿qué más nos dice la gente?
2: Buenos días, es tan amable para colocarme.
0: Lucecita.
2: En vida de José Miguel Clas, por favor.
0: Vida.
2: Hágale. Muy buenos días, es tan amable para escuchar. Quiéreme en vida, José Miguel Clas.
0: Quiéreme en vida.
2: Bendiga. Gracias.
0: Hágale pues. Bueno, por acá. Doña Consuelo dice, desde el barrio Berlín soy nueva, escuchando... soy nuevo oyente, quiero escuchar un bolero en vano del trío Simpatía. Gracias, Doña Consuelo, dice por acá Correa, la tejedora. A las nuevas oyentes.
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0: Bienvenida a la nueva oyente. Aquí la tenemos ya bien, bien metida en el corazón. Vea por acá, desde Nuevo Sol, en sintonía espectacular. Programa Tati, felicitaciones. Tropicana, la mejor. Feliz día. Un abrazo a toda la gente de Nuevo Sol conectada con nosotros. ¿Quién más me habla por acá? ¿Gomelina ya levantó o no?
1: Sí, Tropicana. Un saludito ahí muy especial para mi esposo, Julio Gutiérrez.
0: Pues enamorado, ese par de sinvergüenzas. ¿Quién me llama por aquí? ¡Aló, buenos días! Pero tiene que bajar el volumen allá.
2: ¡Aló, buenos días!
0: ¿Quién habla?
2: Isabel.
0: Isabel, ¿cómo vas? ¿Cómo amaneciste?
2: Muy bien, gracias a Dios. ¿Cómo están?
0: ¿Desde dónde nos hablas? Cuéntanos, a ver.
2: De República de Francia.
0: Oiga, pues, ¿no? Vecina. Prácticamente.
2: Soy una fiel oyente de Tropicana.
0: República de Francia, o sea, al otro lado del charco, en Europa, por allá o por aquí cerquita.
2: No, acá en Cartago.
0: Ah, en Cartago. Yo pensé que estaba allá, por allá en Francia, al otro lado donde está John Davison. Vea, vecina, cuente a ver, ¿cómo amaneció?
2: Pues, muy bien, gracias a Dios, para escuchar ese disco. Cruz de Madera.
0: La Cruz de Madera, busquémosle aquí Cruz de Madera y de una, hágale, no hay problema. ¿Yo?
2: Muchas gracias.
0: Me cuida, un abracito, Dios la bendiga.
2: Igualmente.
0: Chao, igual. Pues. Ahí se van reportando. Vea, Gomelina. Ah, ya le pasé el saludo para Gomelina. Regáleme la canción, ¿Por qué te alejas de los cuyos? Cruz de Madera de los Tigres del Norte. Sonémosla aquí también. Esta se la sonamos en Los Durísimos de Tropicana. La más bacana. Que está la hora de Los Durísimos. Aquí no otra que hay, Los Durísimos. Ahí está. Chachi, en Tampa, Florida, ¿qué pasó?
3: Chachi, buen día por la mañana. ¿Cómo está? Aquí, como siempre, sintonizada con Tropicana, la más bacana. Al pie del cañón. Por favor, colócame Besando la Cruz. Se te quiere. Feliz día, feliz fin de semana.
0: Gracias. Besando la Cruz.
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0: Sabe arepa quemada al carbón, póngale cuidado, vea. Usted me dirá, sí, sí o sí no. Ah, a mí me sabes como, ¿sabes qué? Como a ese bejuco que le crecen a los árboles grandototes. Haga de cuenta, me huele así como... No, me huele, ¿sabes qué? Me supo como a carambolo, me supo esta canción. Ah, qué rico un carambolo hasta ahora de la mañana. Mándame una foto de carambolo y tienen por ahí, pues.

0: Ahora son las 10 de la mañana con 19 minutos. Nada, que llega la chiva, hombre. Ahí llegó. Tenemos esa leche de hace rato y para mandarla para donde el país, a ver si nos hace arroz con leche. Dale reversa. Y ábrala toda. Hágale por ahí, cuidado, daña la carpa arriba, vea. Con el palo de mangos. Vea, dice por acá, buenos días, con Patricia desde Chile. ¿Me podrían saludar a la señora Matilde Ramírez del barrio San Judas en su cumpleaños el día de hoy? Que la quiero mucho, que Dios la bendiga. A doña Matilde Ramírez. Ahí se le va a pegar, se le va a encunetar esa chiva, cuidado. Ahí se le encuneta, de la vuelta. Por acá dice, buenos días, ¿cómo está? Para ver si me hace el favor para felicitar a doña Olga Estela González. Ole, ¿todo el mundo está cumpliendo años hoy o qué? Voy a hacer cuenta, a ver cuándo ve que lo hicieron. Para felicitar a doña Olga Estela González en su cumpleaños de parte de sus hijos, esposo, que la quieren mucho, que la colmen de bendiciones, que mucha salud. Bueno, párenla ahí pues para que carguemos ese racimo de plátanos y esa leche. Hágale pues. 10 de la mañana con 20 minutos. Por acá dice Felipe Serna, ¿qué nos dice el viejo?
1: Por acá unas vacas se le salieron, vea, están por acá por el progreso. Y las pues, mire. Va a pedir un disquito ahí, el teléfono del segundo rosero. Gracias, Dios me lo bendiga.
0: Se salieron unas vacas que están por el progreso, ¿no? Se dejando con las mías. A ver, dicen por acá, Tropicana la mejor. Le habla John Jairo desde la Academia de Conducción CEA en Santa Rosa. Excelente programación. Ya se hizo el envío. Bueno, listo, no hay ningún problema. Dice por acá John Jairo, ¿qué pasó en Santa Rosa?
2: Gracias, excelente programación, hermano, excelente la programación de ustedes.
0: Un abrazo.
2: Ya hice el proceso para conseguir la memoria, ya les consigné la plata.
0: Hágale de una. Pendiente entonces. Le tengo buenas noticias a la gente de Santa Rosa. Hágale, ahorita le cuento. Cuando tallan los recuerdos en el tango, ya voy a buscar ese tango. Elmer, ¿qué pasó, Elmer?
3: Tropicana, con los buenos días, reportando sintonías de por aquí, el Criadero del Santuario.
0: El Santuario.
3: Morelia, para saludar a todos los constructores acá en el Criadero del Santuario. A John Jairo, a Dimas, al Mono, a Memo, a Iván, a Camilo.
4: Hable más rápido, me dio sueñito.
3: Bueno, que pasen un feliz día. Ya estamos hablando, a ver si no me ponen la cancioncita. De Vicente Fernández.
0: ¿Cuál?
3: La tienda. Bueno, Tropicana, ya habla el Metro Jesús Carvajal Villada.
0: A ver, por acá, la tienda Cruz de Madera, hasta ya la sonamos. Ay, no está, no la he sonado. La Cruz de Madera que me pidieron ahora, vamos a sonársela pues aquí. Inmediatamente me pidieron la tienda, el que tenga tienda, que la tienda, buen amigo. A ver, la tienda de Vicente Fernández. Y el que venda papa también, que venda papa rápido. Diego, ¿qué pasó?
5: Tropicana, con los buenos días, aquí desde Santa Laura, Cartago.
0: ¿En Cartago?
5: Aquí invitando unas tilapias aquí para el desayuno, mijo.
0: Venga, espérate, ¿desde qué parte de Cartago? Cuente a ver.
5: Aquí desde Santa Laura, Cartago.
0: Santa Laura, Cartago.
5: Aquí invitando unas tilapias.
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5: Y hágame el favor, mi último deseo.
0: Mi último deseo. Bueno, por acá don Gustavo Osorio, ¿qué pasó?
6: Tropicana, buenos días. Saludándolo desde Roldanillo, Gustavo Osorio.
0: Oiga pues, paisano.
6: Barrio El Prado.
0: En El Prado, qué bueno, qué bonito.
6: Escuchando tan excelente programación, qué pues, buena finca.
0: Don Gustavo, ¿cómo está sacando las cruces?
6: El picho fue.
0: El picho y se fue.
6: Yo escucho mucho Tropicana, la más bacana. Por favor, un disquito.
0: ¿Qué canción?
6: Que se llama Tu Indecisión.
0: Tu Indecisión.
6: Que yo escucho mucho Tropicana, la más bacana. Saludos allá para todos los locutores de Tropicana, la más bacana.
0: Hombre, un feliz muchas sábado. Gracias. Vea, esta canción me la pidieron desde hace rato el Javi, hombre. Qué vergüenza con el Javi. Aquí estamos en Tropicana 100.7, la más bacana. Estamos en Los Durísimos de la Finca.

0: Ya son las 10 de la mañana con 33 minutos. Aquí estamos en la finca de Tropicana Olená, que llega el salvado para Ramón. Hay que ponerla a engordar a Ramoncita, que está preñadita. Entonces, nada, que traen el salvado. Hay que esperar a la chiva que llegue otra vez. Vea, desde el taller Los Patis en el recreo, un abrazo para Marielita, siempre a todo volumen con Tropicana. Qué bueno. ¿Y este trancón dónde es, Padre Santo? ¿Qué pasó con el trancón?
1: La Tropicana, trancón subiendo vía Cerritos Pereira, por la carrera.
0: Ah, claro.
1: Por la vuelta de mi carrera.
0: Por esa carrera, soy carros. Un parqueadero, se volvió un parqueadero eso ahí. Arelis Aguado en la Unión Valle. Uy, qué rico ese igual, mira.
2: Buenos días, Tatis. Por acá de Toro Valle. Ah, la mira la ahorita, por favor, ni por mi cuñado de oro. Y me saluda la niña de Nelly Abuelo.
0: Ni por mil puñados de oro, ya, claro, de una. Dice, escuchando Tropicana 100.7, la más bacana. Muchas gracias a ustedes, muchas gracias. Dele Spaggy, hombre. A ver, ¿qué pasó, Lola? Ya voy, cálmese. Ya la ordeño, cálmese, Lolita, no hay problema. Ni por mil puñados de oro. Chum, chum, chum, chum, chum, chum, chum. Me están marcando, hombre. Ese lechón que eso escucha como un celular al aire. Claro, es que es un celular al aire. Están llamando, hombre.
3: Muchas gracias. Soy una nueva oyente.
0: ¿Nuevo oyente?
3: Muchas gracias por el... Escúchame el mensaje.
0: Ah, Luz Estela.
3: A un ángel que tengo en el cielo, por favor.
0: Luz Estela, gracias. Así saludamos a los nuevos oyentes.
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0: nuestra nueva... ¿De dónde nos llama? ¿De dónde nos habla Luz Estela? Cuéntemelo todo, no me oculte nada, dice por acá. Soy Marta Serra, soy nueva, excelente programación para un disco. La Elisa, gracias, mira, también metamos aquí la Elisa, doña Elisa. La Elisa, hágale, yo le pongo canciones que ustedes pidan acá, carajo. Voy a meter ni por mil puñados de oro y la Elisa ahí pegado de una, derecho. Eso la sonamos porque la traqueamos. ¿Quién más me habla por acá desde los Estados Unidos? Rodrigo Acevedo dice, siempre en sintonía, muy buena programación. Si me pueden poner un disco, La Mula Chula, no le creo. Voy a meter las tres de Antonio Aguilar de una, pegadas. La Mula Chula. ¿Qué mula tan chula? ¿Qué chula tan mula? Voy a meter las tres, pues usted me pide... ¿cuál es el problema? ¿Quién dijo que no? Contame a ver. ¿Quién dice que no? Esta la ponemos acá, tun, tun, tun, tun, tun, y ahí les da traqueo. Andreita del Palacio de las Frutas.
1: Y
0: Andreita
1: García reportada con sintonía acá cuando me no la hago. Mira, no le pido canción porque no me las pone, le pedí dos y no me las quiso poner, pero hágalo.
0: Es que no.
1: Seguimos a la orden para desorden los viernes. Tati, aquí escuchando la finca, si de pronto les sobra la voluntad, me pone zapatos rotos. Bueno, Tati, Dios me lo bendiga.
0: Zapatos rotos.
1: ¿Qué es lo que cariño se le quiere gratis?
0: Hágale pues, mi amor, no me preocupe, no me estrese. Zapato roto, vamos a ponerle zapato roto, no hay problema también. Tin, tin, tin, es que estamos aquí, es a lo que pidan los oyentes. Vea, volvió el camión ahora sí por El Salvado. ¡De la vuelta, de la vuelta! Ahí, déjela ahí, déjela ahí, déjela ahí para bajar. Para bajar El Salvado de Ramona y listo. Hágale pues. Listo. ¡Derecho, derecho! Pinta, hermano, y arranque ahí para abajo. Hágale pues. 10 de la mañana con 36 minutos. Bueno, me voy a ir con todas estas que me pidieron de Antonio Aguilar una tras otra.
2: El turismo que huele a mancha de plátano en la finca de Tropicana.
0: Mancha de plátano, ponle cuidado lo que ya. Ay, aparato, son las 10 de la mañana con 37 minutos.

0: ¿Y a quién saluda usted? ¿A una chula mula o a una mula chula? Son las 10 de la mañana, 44 minutos. Hola, Naka, le conseguimos el nombre a la gatica, ¿no? A la hermosa gatica, venga para acá. ¿Qué nombrecito? Voy a ponerla en redes sociales. A ver qué nombre le ponemos a nuestra nueva gatica, la nueva integrante de la finca de Tropical. Dala, ¿cómo se llama? ¿Cómo se quiere llamar? ¿Cómo le vamos a poner a nuestra nueva gatica? Venga, a ver, ya, de una. Ahí, quieta. Eso. Sí, ¿qué nombre quiere que le pongamos? Dicen que Lulú, dicen que... Bueno, voy a subir un video en Instagram, @ Tropicana Pereira, para que propongan ahí nombres. ¿Qué nombre le ponemos a nuestra nueva gatica? Ahí está, tan hermosa. Tan bella. Ya. Tan linda. Hermosa. Adrianita, ¿qué pasó?
1: Pati, buenos días.
0: ¿Qué has hecho, Adrianita? Vamos a ver si por acá alcanzo.
1: Adriana Quiroz desde Dos Quebradas, La Aurora Alta.
0: Dos Quebradas.
1: Porfa, Ramaseca y aquel barco. Gracias.
0: Hágale pues, cuídese mucho, mujer hermosa. Lorenita, vean, por ahí Lorena me mandó los carambolos. ¡Qué maravilla! ¡Rico! Rancho, ¿qué pasó?
2: Tati, buenos días. ¿Quién sintonía desde New Jersey?
0: New Jersey.
2: Escuchándolo cada sábado, no falso con escuchar la finca.
0: ¡Qué maravilla!
2: Me parece una programación excelente.
0: ¡Qué bueno, hombre! ¡Qué bueno!
2: Un saludito muy especial ahí a Chapulín, que está descansando y ya llegó.
0: ¡Chapulín!
2: Y ya se metió para la finca.
0: ¡Chapulín Colorado!
2: Yo creo que ya se levantó. Pero ¿sí? Bueno, hombre, los pajaritos ahí, los marranitos, las gallinitas.
0: ¡Ay, aparato!
2: Que se acaba de despertar. Bueno, Tati, no, lo acompaño. Muchas gracias. Muy buena la sintonía. De aquí es de New Jersey, Estados Unidos.
0: Un abrazo, cuídense. Suerte, mucho.
2: Gracias.
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0: Tiene que hablar más rápido para que no le dé sueñito al niño. Vea, Dorita, ¿qué pasó en Mundo Nuevo?
4: Muy buenos días, Tropicana. Con Dora Martínez desde Mundo Nuevo. Dorita. Llegó la chiva y yo todavía enredada poniéndome estos calzones para ir al pueblo.
0: ¡No!
4: Otra vez que me va a dejar la chiva para ir a comprar la remesa.
0: ¿Cómo te van a enredar los calzones, hombre? Ponete estos calzones rápido. No me pongan aguas hoy. Vea, que ahí la está esperando, vea. Quieto, no espere que ahorita ya va a salir. Se desenredan las tangas. Hoy no se va a poner ni corpiños. Se va a poner el día de hoy. Entonces, espéreme la que ya va a salir. A ver. Déjela ahí. Mientras da la vuelta aquí en el reversadero, va saliendo ahorita ahí sin corpiño y sin... Bueno, pues para qué va a poner las tangas todas estiradas, todas... El resorte, mire cómo se le envuelve. No, Dorita, nada, ni corpiño se ponga, rápido. La va a dejar la chiva, muévale, a ver. Esas enaguas como están de curtidas, Dora, no. No, quito sea Dios, hombre. No, me voy con música mejor porque la dejó la chiva, Dorita, hombre.
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0: 10 de la mañana, 47 minutos. El señor Luis Alberto Posada y su canción Mi Pasión Recordarás. Aquí estamos en Tropicana

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2: 10 de la mañana, 51 minutos en Tropicana.
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2: 10 de la mañana, 51 minutos en Tropicana.
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0: Ahora son las 11 de la mañana con 3 minutos en esta finca hermosa. Dice por acá, Tatis, por favor, dedo de guante. A ver si tenemos dedo de guante. Sí, tenemos el dedo de guante. No hay ningún problema. Le suena dedo de guante. A ver, ¿quién más me habla por acá a través del WhatsApp? Ese es de Trinidad Londoño. Cuídeseme mucho, Carmencita. Abrazo para vos. Me regala la canción Alma de Mujer y mando por ahí un regañito. Venga, pues, Alma de Mujer. Yo ya no la sonamos. Alma de Mujer. Vamos a ver si la sonamos y se la traqueamos de una vez por aquí. Chon, chon, chon, chon, chon. Bueno, ¿quién más me habló por acá? El Cuyabro, vea, perdido y embolatado. Dios lo bendiga, por favor, ese disco, carta de la carta de Odilio González. La carta de una. También, la canción, ¿será la de Odilio o la de Noé? Yo creo que la de Noé Morales. También se la sonamos. Hágale, aquí se la traqueamos. Ni porque estuviéramos enojados. Pues, Cuyabro, ¿cómo va la movida? Cuente a ver. Gloria Velázquez también por acá levantando la mano. Zenelia Vargas en Finlandia. ¿Qué pasó, Zenelia? Zenelia.
1: Háblamelo. Señor Tati, muy buenos días. ¿Qué ha hecho? Es que para saludarlos a todos, bien. Felicitarlos por este programa tan maravilloso.
0: Tan hermosa.
1: La finca de la Tropicana, la más bacana.
0: Eso.
1: Señor Tati, hágame el grande favor para saludar a mi vecinita.
0: ¿Cómo llama?
1: María Fernanda Quintián y a su esposo. Para saludar a José Narcés Vargas, otro vecino más.
0: Sí.
1: Para saludar a Marta Lucía Velázquez, Finlandia Quindío.
0: Epa.
1: Te hablo de Finlandia Quindío.
0: Desde Finlandia.
1: Dios lo bendiga, Dios lo bendiga. Feliz día.
0: Hombre, qué maravilla.
1: Señor Tati, se me olvidaba pedirle un disquito.
0: Cuente.
1: Para pedirle el disquito Alma Negra. Muchísimas gracias.
0: Alma
1: Dios
0: Negra.
1: Lo bendiga.
0: Bueno, Oli, ¿ya me prendió la guadaña o no? ¿Cierto que sí? ¿Ya me prendió? Ah, sí. Vamos a guadañar. Buenos días, dice por acá Lucely Tavares. Con esa música tan bonita, como me recuerdan a mi padre.

Madre, ya está en el cielo hoy, hace 39 años. No, sos un angelote el que tenés ahí arriba, oh, hombre, Luceli. Un ángel grandotote. Saludo del taller de Jesse. Saludos para Amparo y para La Costeña, que hasta ahora están escuchando La Finca de Tropicana. Apaguemos esto, hombre, que de pronto me consume gasolina. ¿Quién más tenemos por acá? Buen día. Porfa, Noches Eternas de Vicente Fernández. Ya lo cuadramos aquí. Barrio San Nicolás en Pereira, vea. A todo pulmón. La hermosa Luz Estela del barrio San Nicolás. Un abracito para ella, muchas gracias, cuídese mucho. Por acá dice Tati, soy una fiel oyente de Tropicana, porfa, me pone el disco Embrujo de Amor. Bueno, lo buscamos y lo ponemos. Me mandaron por acá, vea, dice, ¿dónde se lo hago llegar? Uy, no te creo. Qué delicia, mira, carambolo, eso con sal y limón. Qué delicia. Ay, no, ¿por qué me antojaron así de esta manera ustedes? No me hagan antojar, por favor. Ah, mira, empecé como a salivar. Alba desde San Joaquín, póngale chula a la gata. En Instagram, ayúdenme en Instagram a buscarle el nombre a la gatica. ¿Cómo quieren que le pongamos a la gatica? Ahí voy a subir un video, @ Tropicana Pereira, Tropicana Pereira, Tropicana Pereira. ¿Cómo le vamos a poner a la gatica? A la gatica, vea, es que no sé cómo decirle. Michu, Michu, Michu, Michu. Venga para acá, Michu, Michu, venga. Michu, Michu, Michu. Mis, venga para acá, mis. Ya. Quieta. Michu, venga para acá. Venga para acá. ¿Por qué Michin está por ahí peleando con otro gato? Está por allá. Ah, no, está con otra gata. Ya, la están allá. Que se agarran. No. ¿Y por qué va a pelear? Luego te pega esa gata, Michin. No la vas a tocar. Y te va a pegar ese animal. Ay, hombre. Ustedes se ponen a pelear. No la toques, Michin. Michin. Ya, Michin. No la toque. Le pega. Le pega, Michin. A ver, Michin. Lo hace corretear. Esa gatica lo hace corretear. Mejor ni se le acerca. El disco Matica de Perejil, dice por acá. Póngale Kiara a la gatica. Adriano Buritica. Ayúdeme a buscarle el nombre. @ Tropicana Pereira, Tropicana Pereira, ahí subí el video para que ustedes me le ayuden a poner el nombre de la gatica. ¿Cómo quieren que llamemos a la gatica que está que le pega a Michin? Porque Michin mantiene encima de ella su... Ya, pues ya. No señor, no le va a pegar a ella. Y usted tampoco le va a pegar a él. Cálmese los dos. Ya, ve. Los voy a separar, ya, se fueron para el otro lado, a ver, ya, eso pues. Ese Michin mantiene ese encima, pues, que la aruña, vea, triunfando de los tríos. Bueno, vamos a colocar aquí la canción, pues, que me están pidiendo. ¡En los durísimos de la finca! Y aparte, esto suena muy bueno, señor. Estamos en La Finca de Tropicana 100.7, la más bacana.

0: Ahora son las 11 de la mañana con 16 minutos en Tropicana 100.7. Bueno, vamos a revisar por acá el WhatsApp. ¿Qué han dicho los oyentes? Vamos a alistarte también este carro a ver si nos prende ahorita. A ver, que necesitamos irnos rápido para el pueblo. Le pueden llamar Kira a la gatica. Bueno, váyase ya para el Instagram de Tropicana Pereira. Busque la publicación donde le vamos a preguntar a los oyentes de la finca qué nombre le ponemos a nuestra gatica. Definitivamente no prendió. Nos tocó que no en chiva. Ahorita que vuelva la chiva, nos vamos en la chiva. ¿Qué nombre le vamos a poner a la gatica? La gatica de la finca de Tropicana. Véala. Esta es la gatica. ¿Qué nombre le ponemos a la gatica? Vea. Me decían que Suchín, que se llamara Suchín. ¿Qué nombre le ponemos a la gatica? Bueno, que ustedes me digan ahí en Instagram. Búsquenos en Instagram. Como Tropicana Pereira, Tropicana Pereira. Busca la publicación y entonces de una me ayuda con el nombre. La gatica, póngale Tacha. Tacha María. Sea por acá. Bueno. Por favor, noche de Hungría. Oiga, qué bueno. Ay, creo que...
1: Ponga Tropicana, mami. Ponga Tropicana, que por ahí le mandé el saludito.
0: Bueno, no hay ningún problema. Noches de Hungría. A ver qué me dicen por acá, escuchando Tropicana 100.7. Bueno, la más bacana. ¿Quién es este que me está hablando por acá? Que no sé. Escuchándolos desde Pijao. Saluda a la gente de Pijao. Vea, qué bueno, en el departamento del Quindío. Por acá me habla también, dice, soy nuevo oyente, por favor, me coloca la música de Los Cuyos, una de Los Cuyos. Pongamos esta de Los Cuyitos, tan, listo, de una, no hay problema, todos los nuevos oyentes, hombre, qué bueno. Hola, colócale Flora, Nori o Luma, ahí está pues para la gatica. ¿Cómo? Va, busque la publicación, si no está, espere que cargue. La publicación está ahí en Instagram, @TropicanaPereira. ¿Qué nombre le ponemos a nuestra gatica hermosa? Vea, es que no tiene nombre. Me toca que decirle Miss. Dice, vea, hay tráfico a la altura de la cancha de Gama. Venga para acá, Miss. No sé cómo ponerle nombre, hombre. Qué vaina. A ver, ayúdame a buscarle el nombre a la gatica. Mientras Michin va y le echa a los perros y lo mantiene ahí encima de ella. Dice por acá, ¿cómo está? Excelente música, muchas gracias a Consuelo. ¿Cómo me le ha ido? ¿Qué me cuenta? Daisy, estás perdida, Daisy.
2: Buenos días para todos ustedes. Tropicana, Tati. Para que coloque todo, se ha ido. Para solar a mis hijos, Jessica Alejandra Duenay, yo también a mi esposo Luis César en el barrio Suela de Los Ángeles.
0: Epa, no,
2: que estamos laborando con la morcilla, ya vamos para allá.
0: Ya para Pereira.
2: Y para saludar a todos los oyentes que me escuchan allá. Para saludar a Marta Varela, mis hermanos, Javier Antonio y Liana Lumari. Para saludar a Marta Varela, Mariano Limonal, Mara Varela, a Marta, mi cuñada, a todos los oyentes que me escuchan. Oiga, en Medellín, pues. Mi primo Temo, en Islas Canarias, Lagartija.
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2: Feliz fin de semana para todos acá con la morcilla, ya voy para Pereira.
0: Ya vienen para Pereira los de la morcilla.
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0: 11 de la mañana, 20 minutos, canción de Los Cuyitos. Se llama ¿Cómo se adora el sol? Uy, no jodas, esto sí, vea.
5: Uy, Tati, esa canción huele a pura mancha de plátano.
0: Haga de cuenta, como a pura berenjena me huele esta canción, hombre.

0: ¿Qué? Cae que no salgo allá de galpón, hombre, poco de gallina. Oye, ninguna de estas puso huevo, ¿no? Esta de acá, vea. Acá no puso huevo. No. Va a tocar que echarla al sancocho. Usted de juez, sancocho está bien de mal. A ver, por acá. Vea, esta no puso nada, vea, aquí no hay nada. Beatriz dice por acá, Tatis, póngame mi disco, año y medio. Corral de Piedra. Hágale pues, uy, Corral de Piedra, hace tiempo no lo escuchamos, yo no puedo más, Corral de Piedra. El Corral de Piedra, loco, mira. Hoy han pedido música a Antonio Aguilar en forma. Aunque a mí como me gusta la música de Antonio Aguilar, hágale lo que me pidan de Toñito Palasquillía. A ver, ¿quién más? Va la perdida de Arely Senao. Hágale pues, vea por acá. La tía Luceli, ¿qué pasó?
1: Besito, fiu, fiu, ¿qué más? Un saludo para mi hermano Fernandín en Estados Unidos y a mi hermano Johnny, que está feliz con esa memoria.
0: Ah, bueno.
1: En ese momento está en full sintonía, no se pierde la finca de Tropicana.
0: Todo volumen.
1: Que el Señor me los bendiga hoy, mañana y siempre. Y quiero un temita, va la perdida de Arely Senao.
0: Ah, bueno. A ver, pues, por acá, ¿quién más? Paula Andrea, ¿cómo vas? ¿Qué me cuentas? Dice, ¿cómo se puede colocar a la gata? Gata golosa. Paula Andrea, en Cartago. Bueno, le podemos poner la gata golosa. Gatica, ¿le gusta que le pongamos la gata golosa? No, que no, que no le gustó. Se puede llamar Susi. Gatica, ¿le gusta que le pongamos Susi? Que no, que tampoco. Bueno, es que es muy complicadita la gatica. Para mujer tenía que ser. Buenos días, Tropicana, la más bacana. Va a Nancy, Ana Nancy, desde la Florida. A esa gata póngale Duquesa y regáleme el disco El Hombre Que Más Te Amó de Vicente. Duquesa, me gusta ese nombre. ¿Esto que te gusta Duquesa? ¿Que no? No, pero tan exigente. A ver por acá, Norita. Ay, no me ha cargado el audio, Norita. Vamos a ver si me carga.
2: Tati, buenos días, ¿cómo está?
0: Chicho.
2: Oiga, Tati, usted con esa música popular tan elegante, tan bacana,
0: sí,
2: porque es por Tropicana.
0: Eso.
2: Se puede ir todo el día y uno no siente el día.
0: ¿Será?
2: Eso es una maravilla.
0: Aquí estamos
2: desde esa música, mejor dicho, lo transporta, lo devuelve a uno para como 30, 40 años atrás. Qué elegancia. Escucho Tropicana porque me da la gana. El radio es mío.
0: Eso. A ver, por acá hay otro que me habla también. Esta canción suena... al momento ya... me disculpa, entonces, si alguna ya había sonado, me disculpa. Que como me la piden y luego yo me queda la duda. Bueno, ¿ya la puse o no la puse? Ay, me disculpa, pues, si ya se la había repetido como tan de seguido. Joanita, dice Yolanda por acá. Yolanda, ¿sabes qué te quiero, Yolanda? ¿Qué te me muero, Yolanda? ¿Qué dice por acá, Yolanda? Sí, si la gata es negra, llámela Pantera. Si es Blanca Nieves y si es de colores, llámela Venus. Qué bueno, me gusta el nombre, Venus. Vea, desde Anserma Nuevo, para solicitar el aguacate. ¡Oh, qué maravilla! También por acá me hablaron... ¿Quién me habló por acá? Dice Joanny Herrera. ¡Nombre para gata! ¡Va para adentro! ¡Va para adentro! ¡Ve, aguanta! ¡La gata va para adentro! ¡Va para adentro! ¡Ve, aguanta! Katiuska dice por acá, Luz Adriana. En Instagram... Busquen el Instagram de Tropicana. Le vamos a poner... ¿Qué nombre le ponemos a la gata? ¿Qué nombre le ponemos a la gata? Búsquelo en Instagram, por acá, Elizabeth.
3: ¿Qué pasó? Más, ¿cómo estás? Soy Elizabeth de aquí, Manizales.
0: ¿Desde Manizales? Oye,
3: con esa gata, hermano. Cada 8 días es lo mismo. No, le voy a, ¿sabe qué? A mandar a Bienestar Animal. Pero, por favor, regáleme de qué tamaño me quieres.
0: Mucho.
3: De Vicente Fernández.
0: Muy grande.
3: Dios los bendiga, fiel oyente.
0: Pico grande, mujer hermosa. John Freddy Gutiérrez, vea, mi primo, póngale Miauclo. Miaucloe. Miaucloe. ¿Le gusta Miaucloe? No, que no le gusta, es que es muy exigente. Es muy exigente la gatica. Vea, mejor voy a sonar esta de Antonio Aguilar.

0: Aquí estamos en el bonito amanecer de este sábado. El sol bien escondidito. Qué frío el que está haciendo, ¿no? Qué frío el que está haciendo. Ay, Dios. Pero bueno, en unas partes, en otras partes, la gente está relajadita, en otras partes. No importa. Bueno, oiga, me están pidiendo disque zapatos rotos de rato, ¿verdad? Vamos a ponerle zapatos rotos. A ver, por acá. Uy, es que no paran de llegar los mensajes. Muchas gracias, hombre. Dios les pague, vea. Dice por acá don Bernardo Echeverry. Uno se llama Bernardo, ya viene con nombre de tienda, ¿sí o no?
1: Gratis, buen día.
0: ¿Gordo?
1: Buen día, les aquí desde Quintana del Cerro. Un temita ahí.
0: Un abrazo.
1: Los cuyos, bien bueno. De la gatica, el nombre es Romina.
0: Vea, pues. Amparo Ríos dice, venga para acá, hay que llamarle. Venga para acá, llame la gala. Luz Meri, ¿qué mandó a decir Luz Meri?
2: Hola Tati, buenos días, mamá, necesito.
0: ¿Qué has hecho?
2: Muy bien, soy oyente nueva, Tati. Por favor, me puede complacer, me hace el favor con el fotos del ayer. Que pase bendecido día, yo quiero criticarla porque me da la gana. Que pase bendecido día, Tati.
0: Gracias. Bendiciones. Para vos también, cuídate mucho. Reporto sintonía en el conjunto Santa Mónica por el viajero. La gente del conjunto Santa Mónica, pero no sé, Juan, un abrazo para Juan allá. En el sector de, dijo, conjunto Santa Mónica por el viajero, a todo volumen. Adrianita Quiroz, ¿qué mandó a decir?
2: Tati, a la gatica, póngale la mimosa, la mimosa.
0: La mimosa, la mimosa. Tocallito dice por acá, el disco coloque la niña a la gata. Bueno, Mini, o Luna, o Lupita, vea que le ponemos Lupita a la gata. Le ponemos Lupita, a mí me gusta ese nombre. Venga para acá, ¿le gusta el nombre Lupita? Que no, no le gusta, no le gusta. Póngale la gata de Michín Botero. Ah, me gusta también. De apellido Botero. Bueno, puede ser que sea de los de la familia quien seguía. ¿Quién más dice por acá? Wilmar Cortés, buenos días. Un tema, corazón de piedra de los hermanos Bedoya. Bueno, déjenme por aquí, buscamos. 56, listo. Natalia González dice, saludos desde Pimpollo. ¿Me puedes colocar la canción Casita Vieja? La gata ponga la Zoica. Y luego le dice que corra. Y ya inmediatamente Zoica, aguanta cuando corra el que corra. Claro, no hay ningún problema. Jason en Hierro de Occidente, ¿qué pasó?
3: Tropicana más bacana, desde la Virginia, Hierro de Occidente. Con Chonta, la 822. Aquí haciendo los domicilios con el malo de Andrés. Algo es algo peor en nada.
0: Sí.
3: Tropicana, una cancioncita del Caballero Gaucho. Muchas gracias, feliz día.
0: Bueno, hágale pues, ya le doy varias. Dice por acá, buenos días de Antonio Aguilar. Dos pasajes. Uy, buen tema es. La gata puede ponerle Mila. La Mila. De apellido Grosa. Tatis, por favor, las monjitas del grupo Exterminador. Saludos. Los del segundo piso de la fábrica de forros Sánchez en Pereira, en Dos Quebradas. Ahí se van reportando también con nosotros. Poco gente, vea. Lourdes Quintero dice, la gata Flora, cuando se le metan en la chilla y cuando se lo sacan, llora. Ah, ya, tiene las dos opciones, claro. A la gatica ya me la soy. Vea, entonces ayúdeme a buscarle el nombre a la gatica. En Instagram voy a dejar ahí la manera para que ustedes voten por el nombre. Escriban el nombre y votemos por el nombre en Instagram, @tropicanapereira. Ya voy a subir el video, si no, mire a ver si ya lo subieron, para que le busquemos el nombre a la gatica.
4: El durísimo que me sabe arepa quemada al carbón en la finca de Tropicana.
0: Sabe arepa quemada este, vea. Ah, güey. No, me supo, ¿sabes qué? Como a racacha me supo esta canción. Como a racacha frita. Oh, ¡qué delicia! 11 de la mañana, 47 minutos. Soy César Augusto Gutiérrez, el Tatis. Soy tu DJ Tropicana 100.7 en este bonito día, en este sábado espectacular. Le deseo lo mejor a todo el mundo, los que van de paseo, los que van a aprovechar el puente festivo, que la pasen bien rico, delicioso. Que sigan escuchando Tropicana, aquí seguiremos acompañándolos a ustedes sin parar. El lunes estaremos otra vez por la tarde, el martes estaremos madrugando. Bueno, ahí está, esto no para, esto no se detiene. Sigan escuchando Tropicana 100.7, la más bacana. Chao pues.

0: mañana.
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2: 11 de la mañana, 53 minutos en Tropicana.
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0: Bueno, y a las 12 del día con 20 minutos, ¿cómo me les baila? Un abrazo para todos ustedes, para todos nuestros oyentes. ¿Cómo van? Qué rico saludarlos en esta tarde de buena música para que disfrutemos de buenas canciones, de momentos especiales. Y por supuesto, hoy que ya oficialmente estamos en fin de semana con Tropicana, y que este fin de semana viene también con puente incluido, o sea, largo, chévere, delicioso para gozárnoslo. Por eso, después de la 1 de la tarde estaremos con el DJ Johnny, que vendrá para que disfrutemos de canciones que usted no se imagina cómo vamos a bailar el día de hoy. Así que hágale pues, para que nos lo gocemos con Tropicana, la más bacana, fin de semana.
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Eso, como dicen por ahí, la canción del no juicioso. Para no decirle de otra forma. El tabaco y ron sonando a esta hora con Tropicana, la más bacana. Son las 12 del día con 43 minutos. 12:43 minutos. Llueve ya en diferentes sectores. No le fallamos al clima porque dijimos que este fin de semana iba a haber lluviecita. Hoy y mañana van a ser los días más fríos. Uy, sí, ya está haciendo un frío que de padre y señor mío. Pero bueno, no se preocupen ustedes porque la música llega para calentarlos a través de la emisora que más les gusta a ustedes. Y es Tropicana, la más bacana. Vamos a ver, por acá, oyentes. ¿Qué oyente es el tropimaniático número uno? A ver, quiero ver quién es el tropimaniático número uno de los oyentes de Tropicana. Es el concurso. Vamos a ver cuál es el dedo más rápido que hay en el OS para escribir. ¡Gio! A ver, por acá, Luz Calderón está escribiendo ya. Luz Calderón va liderando. Nilton César también, Gustavo Molina va liderando. Samuel Ríos también, ellos vienen punteando. Son de los más rápidos, estamos tropimaniáticos. Blanca Nuri, María Noelia Vélez desde Cartago también hace parte. Juan Carlos Aguado, está como el día de hoy, Aguado Juan Carlos. Mentira, Juan Carlos, un abrazo, mijo, que Dios me lo bendiga. Muchas gracias a todos nuestros oyentes que siempre disfrutan de Tropicana, la más bacana. Uy, almuercito hoy, ¿qué almuerzo? Sancochito. Hoy es sábado de sancocho en la casa. Uy, qué rico. Vea por aquí, Ariel Peña también. Nos escribe don Ariel Peña por ahí, me sale por aquí. Desde en el privado también, ¿quién escribe a esta hora? Bueno, por aquí nos dice. Gracias, escucharlo. Un saludo para Alejo. ¿Cómo me le va? ¿Bien o no, Alejo? Ahí está conectado don Alejandro Hernández. Saludo para Sofi. ¿Cómo va la nena? ¿Bien o no? Hace días que no me escribe y no me saluda. Pero bueno, señores, los invito a ustedes a escuchar una buena canción. ¿Quieren ir conmigo a disfrutar de un momento especial con un clásico? ¿Quieren recordar algo especial? Sí, pues escuchen.

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1: En Tropicana, la 1:52 PM.
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2: 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En Tropicana son las...
1: En Tropicana, 1:52 PM.
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0: Bueno, y a la 1:00 p.m. con 4 minutos. Por aquí me dice un amigo, me dice, llora corazón, corazón, llora corazón. Y me dijo, así estamos nosotros, alquilamos fincas que para este fin de semana y vea que usted dice que va a llover todo el fin de semana. Pues bueno, muchachos, sean la finca, pueden jugar parqués, pueden jugar dominó. Además de eso, tengan en cuenta que el agua de la piscina es más caliente que la de afuera. Ay, además de eso, pues si se va a mojar, uno se moja, pasa bien rico. Eso hay que disfrutar de las cosas bacanas de la vida. Y hablando de disfrutar de las cosas bacanas de la vida, ¿qué tal una buena canción que nos lleve a un buen recuerdo? Hoy, ¿qué será el almuerzo en la casa de nuestro oyente de Bésame, de Tropicana a esta hora? No le digo, ya me enredé con la otra. No, para un lado y para el otro. Bueno, no. ¿Qué será verdad? ¿Qué estarán almorzando ustedes oyentes el día de hoy? Vamos a ver quién chicanea, quién chicanea. Mira, por aquí yo ya traje el almuerzo mío. Ese es un inicia con las iniciales PC. PC es el almuerzo mío, así es de PC. ¿Quién me dice qué significa PC en el almuerzo? Un almuerzo rápido. Ahí le cuento. Me dice a ver por aquí qué nos dice nuestro amigo Juan Flores. Dice, Chabelito, 901 en la del pollo, accidente. Uy, sí, ahora vi qué pesar de este que iba en la moto. Uy, qué pecado. Vea, por aquí nos, desde la independencia en Cuba. María Eugenia chicaneando, chuleta, arroz y ensalada. Adrián Alfaro, Adrianita, ¿cómo me le va? ¿Bien o no? ¿Qué ha habido? Adrianita, cuéntemelo, ¿qué está chicaneando? Chicaneando ando.
1: Oiga, aparato, para esa gripa, limonadita de agua, panela, limón y jengibre. Y déjele ya el nombre a la gata de Suchín. Tanta cambiadera de nombre, ¿no? Póngale Suchín y ya, nomás.
0: No, pero regañé al Tatis, que el Tati es el de eso. Yo no tengo nada que ver con una gata. A mí el gato, si acaso el del carro.
1: No, Chabelito, llegó tarde ese audio. Este es mi almuerzo hoy, vea.
0: Oh, yogur con emparedado. Bueno, está bien. Gustavo Hernández, el popular bollito. ¿Qué hubo, bollito? ¿Cómo vamos? Un abrazo para usted. Juan Carlos Aguado dice pescadito. Uy, Juan, ahí sí me dio duro. María Noelia, arroz, espaguetis, banano y tortilla de huevo con aguacate. Uy, qué bueno. Yuli dice, Chabelito, puro calentado. No, señora, pan con café. Pan con café es el almuercito mío el día de hoy. A no ser que un alma caricativa el día de hoy diga, Chabelito está disfrutando de pan y café. Por aquí me dicen, no, póngale a esa gata. No, lo de la gata con el Tati, a mí no me embalen con eso. ¿Saben qué? Vea, mejor déjame un beso que me dure hasta el martes, porque como el lunes es festivo, el lunes todavía toca pegarse uno ahí

para disfrutar con la familia. Además de eso, estas canciones a mí me gustan mucho porque estas son canciones que automáticamente cuando usted está bailando esto se acuerda de uno de los mayores de la familia, que era el que le encantaba y el que le ponía el ambiente a las reuniones familiares. Entonces, tenemos una tía que es, uy, la tía Teresa, es como, yo no sé si le faltan como una caja de tornillos, porque ya uno no puede decir que le falta un tornillo, sino como una caja de tornillos. Saludos ahí para la tía Tere, Mamaite, que ahí está conectada a esta hora de la tarde con Tropicana, la más bacana. Bueno, ya en un momentico llegará por acá el DJ de las noches, el DJ Johnny Pino, que viene a acompañarnos con muy buena música para que usted se divierta, para que usted pase bueno, para que usted el fin de semana, que ya viene de puente, que ya estamos listos. Recuerden que este mes de julio viene con un puente adicional gracias a la Virgen de la Chancancarina, la Virgen de Chinquinquirá. La Virgen de Chinquinquirá, que viene el próximo 13 de julio, será festivo. Eso es nuevo, ya que me empiezan a hacer planes de una vez. Bueno, y hablando de planes, el plan el día de hoy es este, vea. Que me des lo que más quiero.

canciones que disfrutamos nosotros y que ustedes también se la gozan cuando le suben el volumen, porque recuerden, es fin de semana con Súbele el Volumen de Tropicana, la más bacana, y a nuestros oyentes maravillosos, bacanos, que ahí están. Vea, Sebastián Giraldo, un abrazo para Seba, saludo para Estefanía también, que ahí nos está escuchando, Yadi también, la tía Luceli también, María Noelia Vélez desde Cartago, Gustavito, Tavito, un abrazo para usted, para toda la familia y para todos los que andan por ahí en el extranjero, hombre. ¡Qué familia de María! Familia Hernández y Fuentes, que todos en el extranjero y todo eso. Un abrazo, qué bueno que ahí estén. Y ustedes, ah, también por acá, saludo para el popular Javi, que ahí anda a esta hora por las calles de la ciudad de Pereira. Cuénteme, a ver, ¿todavía sigue cayendo agüita? ¿Sigue lloviendo? ¿Todavía tiene usted esperanza de que el alquiler de la finca no se le haya perdido? No, no, mentira, no, no, no, no, no, no, no. ¿Cuál es el mejor remedio? Le voy a preguntar, pues, a ustedes, oyentes. Porque ya en un ratico llegará el DJ Johnny Pino, el DJ de Súbele el Volumen a Tropicana. Que me digan cuál es la mejor forma que tenían nuestras abuelas de espantar el agua. Yo me acuerdo que había una que era que los dos palos de la escoba en el patio. Hay otro que decía, no, riegue un poquito de azúcar, que yo no sé qué. ¿Qué? ¿Cuál era ese? Por aquí nos saluda una Sandra Arroyave. Hola, Sandrita, ¿cómo me le va? Ahí conectada. Me van a contar ustedes, porque hoy tengo parchecito y ese parchecito tiene que ser con clima seco. Así que dígamelo usted a través de nuestro WhatsApp de Tropicana. ¿Un vaso con agua? No, pues se llena un vaso para llenarlo de agua en mitad del patio. No, tía. Poner una vela en la mitad del patio, véale pues, prendida o apagada, con sombrilla o sin sombrilla.

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1: En Tropicana, la 1:53 PM.
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0: Son las 2 de la tarde con 4 minutos en Tropicana, la más bacana. 2 de la tarde, 4 minutos. El DJ Johnny, ¿cómo me le va viendo, no, DJ? ¿Qué ha habido?
1: Chávez, buena tarde. Súper, súper, súper bien, Chávez. Muchas gracias por preguntar. Para todos los oyentes, buenas tardes. Aquí ya preparadísimos, Chávez.
0: Listo, DJ. Hay lluviecita a esta hora. Necesito que la lluvia se vaya para que este fin de semana caliente un poquitico. ¿Qué vamos a tener el día de hoy?
1: Bueno, hoy el día de hoy vamos a tener una fiesta súper bacana, vamos a tener una, digamos que unas mezclas muy chéveres, ya Chabelo me acaba de dar una idea muy bacana y ya,
0: le va a estar contando
1: de qué se trata. Hoy vamos a estar en Mamarumba también, Chabelo.
0: Sí, ¿desde qué horas?
1: A partir de las 9 de la noche estaremos hoy con una fiesta muy bacana en la mamá de las fiestas que se llama Mamarumba en el sector de la Bade.
0: ¿Quién va a estar allá tocando?
1: Hoy vamos a estar tocando, va a estar personalmente yo en la parte de la mezcla musical, estaremos allá con artistas sorpresa. Ya las personas que están reservando para celebrar su cumpleaños.
0: ¿La artista piñata?
1: Una artista sorpresa.
0: Sí, sí, porque la sorpresa generalmente siempre es una piñata.
1: Es como una piñata.
0: Sí. El artista piñata.
1: ¿Por qué? La fiesta
0: del artista piñata. Y así sale la sorpresa ahí.
1: Llegó la
0: bueno,
1: sorpresa,
0: ojo
1: la
0: pues, oyentes, ustedes me hacen el favor. Ustedes me hacen el favor. Les voy a proponer algo y le voy a proponer algo al DJ. ¿Cómo estamos? En estos momentos con Tropicana, la más bacana, y llega todo el fin de semana y más de uno dice, uy no, qué rico, yo quiero bailar y todo eso, pero por diferentes situaciones no puede salir uno a bailar. Pero el DJ hasta exactamente vamos a hacer una maratón de 3 horas de que no se pare la gente.
1: Wow.
0: O sea, 3 horas de sáqueme a bailar. Así la pensé yo toda la mañana y yo, con esta, sáqueme a bailar.
1: Uy,
0: sáqueme
1: sí,
0: a bailar con Tropicana este fin de semana.
1: Ey, qué
0: sáqueme a bailar con Tropicana. Entonces, ¿qué dicen ustedes? ¿Nos vamos con 3 horas de esas o no? Me van a escribir, sí, Tropicana. Sí, Tropicana. Y vamos a tener entonces, dentro de ese sáqueme a bailar Tropicana, Tropical. Vamos a tener la salsoteca. Vamos a tener merengue de ese viejo.
1: Los merengues clásicos.
0: Vamos a tener pasos dobles.
1: Uy.
0: Entonces, ¿qué dicen ustedes? ¿Sí, Tropicana o no Tropicana?
1: Vamos.
0: Hágale pues, les voy a dar exactamente 2 minutos 40 segundos para que aparezcan al menos 50 personas. 301,
1: vamos, vamos.
0: 316, 213, 1007. 316, 213, 1007. Como le digo, si aparecen 50, ya. Que yo sepa que le van a subir todo el volumen este fin de semana a la música de Tropicana, lo hacemos.
1: Vamos, vamos.
0: Ustedes ya saben entonces.

0: No más que me escriban la palabra, que escriban sí, Tropicana. Solamente tres para que nos vamos entonces con eso. Y le digamos al DJ que lo suelte. Vamos a ver si usted es de los que va a decir que por usted no utilizar el teléfono y escribir sí, Tropicana, nos quedemos con las ganas. Vamos a ver pues, si aparecen esos. 316-213-1007. Ya apareció uno.
1: Y le tengo unas canciones espectaculares de la música tropical, la salsa. Ay, estamos recargadísimos. Vamos.
0: A ver, falta uno. Que no vaya a ser usted el culpable de que no tengamos esta tarde este gran especial de esas para bailar, para que usted no se siente. De esas de sáqueme a bailar con Tropicana, la más bacana. Sigo esperando uno, DJ, ya lo tiene.
1: Yo tengo por aquí a Juli nos está reportando la sintonía. Juli está ahí. Juli dice que está escuchando Tropicana.
0: Listo, hágale, listo. DJ, llegó.
1: Listo. Vea,
0: Alex Marulanda, Freddy, Fabio López. Esos fueron los que llegaron y salvaron la patria. Y esto dice... Prepárense pues porque van a ser 3 horas de esto. Para que usted no pare. Para que usted se la baile, se la goce, se la disfrute.

0: Y esto está como bueno porque le cuento que más de uno vamos a bajar un poquito. Vamos a bajar un poquito ese sedentarismo porque con esta música tan rica que tenemos a esta hora de la tarde con el DJ Johnny en Súbele el Volumen. Pero esta música también se vive y se disfruta y este fin de semana va a ser muy especial en Mamarrumba.
1: Claro que sí, Chávez, ese fin de semana va a ser muy especial a propósito de la Viejoteca el día domingo, el día de mañana vamos a estar con una fiesta muy bacana llamada la Viejoteca Agropecuaria. Dicen, ¿por qué agropecuaria? Viejoteca Agropecuaria, ¿qué es esa, hombre? Pero bueno, va a ser una actividad musical basados en la Viejoteca y vamos a tener una agrupación musical que se llama El Dueto del Despecho. Es una agrupación que va a interpretar canciones clásicas, cantineras, de esos clásicos del dueto Buritica, esos clásicos del Caballero Gaucho, esos clásicos de los Relicarios, todos esos clásicos van a ser
0: interpretados. O sea, montañera.
1: Sí, llamémoslo así.
0: Agropecuario no es montañero.
1: Biblioteca montañera.
0: Sí, eso es Viejoteca montañera.
1: Eso será mañana totalmente, bueno, no cover al ingreso.
0: Para porque es que hay una diferencia entre el montañero y el agropecuario.
1: Sí.
0: El montañero huele a mancha, huele a sudor, huele a pecueca, tiene chucha, todo ese olor tradicional de la finca.
1: Sí, señor.
0: Ese es el montañero. Mientras el agropecuario es bien vestidito,

0: y no sabe qué es una mata de plátano.
1: Oh, qué bueno. Bueno, está buena esa apreciación.
0: Está buena apreciación. Eso pienso yo.
1: Últimamente le dicen agropecuaria a la música clásica, pero no, bueno. Va a ser una presentación muy bacana, que son 8 músicos en escena, más 2 voces espectaculares del señor Darío Serna con el otro compañero que estarán allá interpretando todas esas canciones. Además estará Willy Calderón con todo lo mejor de la música popular. Bueno. Willy nos estará haciendo esas tandas de música popular. Diego Andrés Mesa en El Desorden y Este Pecho, quien les habla llevando toda esta música. Eso será mañana en Mamá Rumba a partir de las 6 de la tarde. Estaremos allá viendo el partido de la Selección Colombia, así que no se lo pueden perder, Chávez. Ahí está,
0: así que ya saben ustedes, un oyente que haya bailado eso que teníamos acá con el DJ Johnny, levante la mano, solamente uno que diga, uy, yo me la he bailado, le he subido el volumen más a Tropicana el día de hoy, solamente necesito uno, porque esto dice así con el DJ Johnny. Ya, saludo para el Javi que ahí va entonado. Saludos.

0: Es la música que tiene a la gente bailando el día de hoy. Vea, por aquí Adrián Echeverry. Ahí está en el sector de... por los lados del Campestre, en la UP382, pero disfrutando de ese parón que hay allí en la vía con la música de Tropicana. También Mario Zuluaga, Marino Zuluaga. Marino, Nancy Zenobia Loaiza, la tía Lucelia ahí bailando. Dieguito Tavares también desde Madrid, España. Un abrazo, Paula Andrea Vélez. Paulita, ¿cómo vamos? Johnny López también. Usted que a esta hora está bailando, nuestra legión extranjera. A ver, los que están por ahí lejos que dirían, uy, qué bacano, uno una fiesta de solamente eso. De esa música que nos pone en modo vibrante. Con Súbele el volumen con el DJ Johnny.
1: Club especial para Julián y para Papo, que nos escuchan allá desde Belén de Umbría, Fondalayé. Allá están escuchando los muchachos juiciositos, escuchando Tropicana. Para Julián, hermanito, gracias por escuchar Tropicana en la Fondalayé, allá en Belén de Umbría.
0: Belén de Umbría, sí señor, un abrazo para todos ellos. Así que la gente que a esta hora, a ver, necesito un oyente nuevo, alguien que diga, uy, venga, yo voy aquí escuchándolos en el taxi, en el transporte, y no tengo el número de Tropicana. Saque pues el celular, saque el celular. Saque el celular en estos momentos, ponga cuidado, eso, cierre la ventana. 316-213-1007. 316-213-1007. Se lo voy a repetir facilito. 316-213-1007. Porque la música, para que usted no pare. Tropicana, sáqueme a bailar con el DJ Johnny. En Súbele el volumen, es esto.
2: Quiero contarle, mi hermano, un pedacito de la historia negra, de la historia nuestra, caballero. Y dice así.

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1: En Tropicana, 2 de la tarde, 54 minutos.
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1: Confirmado, 2 de la tarde, 54 minutos en Tropicana.
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0: ¿Se imagina que le digan, no, me fui de paseo, y que luego le digan, no, mentira, venga, lo que pasa es que yo vine de paseo aquí donde la familia y me encontré al que usted me ha ayudado a criar y todo eso, entonces regáleme, fírmeme la carta, que es que yo ya no vuelvo? Uy, duro, duro. ¿Qué sentirá uno en esos momentos escalofriantes donde le llegue a pasar eso? ¿Será que si usted, su pareja le dice, me voy de viaje un mes, y al mes le dice, no, mentira, yo ya no vuelvo, es que ya teníamos todo cuadrado y usted fue el que subsidió el viaje? ¿Usted qué opinaría, DJ?
1: Tremenda historia.
0: Sí, sí, uy, sí. Y pasa, y pasa.
1: Y pasa mucho, sí, señor.
0: Y sí, que pase la desgracia.
1: Que pase el que firme.
0: Que pase el que firme. Que pase el que pagó el viaje a crédito. Ahí le cuento pues a ustedes, a nuestros oyentes. Bueno, DJ, seguimos entonces en esta tarde de música. Aquí a través de Tropicana 100.7, Tropicana, la más bacana.

0: Lo he dicho, no se quede sin bailar.
1: Y eso también lo pueden bailar en Mamá Rumba Discoteca.
0: Eso lo bailamos en Mamá Rumba hoy sábado a partir de las 9 de la noche hasta las 5 de la mañana, y el día de domingo mañana es en Guayabé. En nuestra viejoteca estaremos a partir de las 6 de la tarde viendo el partido. Después nos vamos de viejoteca, después de agrupación, con el dueto del despecho, luego de Willy Calderón. Y eso va a estar bacanísimo el día de mañana, no cover.
1: Yo siempre me he quedado con una duda que dicen, es que no, hoy es noche de Senguayabe y sale uno más maluco que volverlo a decir. sale uno peor que como entró. Doble en Guayabe. Uy, no. Así que señoras oyentes y señores oyentes de Taropicana, la más bacana, me hace el favor y le sube, súbale, porque llegó la canción de la tía alborotada.
0: La de la tía.
1: Si esto es canción de tía alborotada, esta es canción de tía alborotada o canción de...

0: Ave María, y conocen bien ustedes el gusto de Tropicana, la más bacana, con nuestro DJ, el DJ de Súbele el Volumen, que es el DJ Johnny. Ahí estamos, vea, saludo por acá para Jason Mosquera, también saludo para Juan Gallego de Belalcázar Caldas, ahí están conectados, Julián Bedoya también, Adriana Londoño desde Obando Valle, también por acá Javier Ramírez, Amparo Bermúdez, Pati Londoño desde Ecuador, dice excelente música, me hace recordar ganas de estar en mi país, Sandra Palacios también, Angie Valencia también por acá nos dice, Cristian Duque dice, saludo para mi hermano Julián Duque en Alicante, España, Julián. Excelente cantante,
1: Juliáncho. Saludo para Julián, hombre de día, sin saber de Julián, hombre.
0: Sí, sí, Juliáncho está por allá en Alicante.
1: Y como persona, excelente,
0: excelente,
1: mi Julián,
0: excelente enero. Ok, vamos a seguir con más música, porque aquí llega el DJ Johnny con Súbele el Volumen, porque hoy es Tropicana, sáqueme a bailar.
1: Sáqueme a bailar.
0: Sáqueme a bailar, sáqueme a bailar, que ya no baila sola.

0: Bueno, y este es el fin de semana de Súbele el Volumen a Tropicana La Mamacana con el DJ. 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
1: Allá van carnetizados, todos son prejuiciosos. 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
1: Sí, señor, así no se puede.
0: ¿A quién va a saludar, DJ?
1: Saludo muy especial para Angie, qué rico saber que estás escuchando, Angie. Te aprecio mucho, Angie, gracias por estar ahí.
0: Ah, esa Angie,
1: en sintonía.
0: Angie Méndez y Gustavo Jurado.
1: Angie.
0: Sí. Angie Méndez y Gustavo Jurado. Ahí la familia Jurado Méndez, que ahí están a esta hora en compañía de Tropicana, la más bacana. Oyentes, que hasta ahora anden bailando.
1: Saludo para Mari, por acá nos reporta la sintonía. Mari dice, qué bellos, muchachos, me encanta, llegué a la sintonía. Súper, me encantan esas mezclas, dice por acá Mari.
0: Bueno, dos oyentes ya que hasta ahora escriban la palabra Tropicana. Dos, para saber que si le estamos llegando a alguien a esta hora. Que alguien diga, uy, me la estoy gozando con Tropicana. María del Carmen Arango, María del Carmen, ¿cómo me le va? Ya María del Carmen ahí desde Guayabal, ahí nos saluda. Y DJ, ¿qué más viene?
1: Saludo para John Lugo también, nos reporta la sintonía. Johncito, bienvenido a la mejor que es Tropicana. Tengo por acá una, no sé, quiero hacer una mezcla como de una salsa por allá noventera, muy balneario.
0: Salsa de balneario, qué belleza.
1: Cierto que sí. Ah,
0: uy,
1: ¿por qué le
0: dicen
1: música de balneario, Chávez?
0: Porque esa era la que se ponía uno, llegaba a las 10 de la mañana al balneario y ya empezaban eso. Y ya después de las 4 de la tarde o 3 de la tarde, usted ya estaba cansado, quemado, insolado. Y uno decía, entonces, ¿qué? A bailar. Y esto era lo que sonaba en esa época.

Eso, y a mí me gusta que usted la baile y se la goce con la punta al pie, como dice el DJ Johnny. Son las 5, es que las 5. Bueno, las 15 horas 48 minutos. 15 horas, en pocas palabras, 3 de la tarde 48 minutos. Estamos en Súbele el Volumen para que usted se lo goce, para que usted disfrute, para que cada momento en esta tarde sea así especial con Súbele el Volumen de Tropicana.

0: Sí, a la gente.
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2: En Tropicana son las 3 de la tarde con 51.
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0: se vaya.
1: Bueno, y esta canción se llama Así antes que el tiempo se vaya. Buena canción de Fonseca sonando en Taropicana, la Babacana en suele el volumen. Y el DJ Johnny que a esta hora nos acompaña. DJ, ¿cómo me le baila?
2: Ahí vamos bien, chavos. Saludos muy especial.
1: ¿Ya cansado? ¿Le están doliendo los piecitos o no?
2: A mí me están doliendo los pies de bailar. Yo no sé cómo está la gente, los oyentes. A ver, escriban de una vez. A ver, ¿cómo están? ¿Cómo están con ese baile? Aquí me dice una compañera, nos tiene bailando en la casa. Estamos felices con lo mejor de la música de Tropicana. Saludos para Mauro, me envía.

0: La punta de la tierra. ¿Qué pasa cuando uno hace lo trasquilar? No, usted lo trasquilar, chas.
1: No, no, claro, sí.
0: ¿Sí?
1: Sí, sí. El calvo generalmente siempre lo trasquilan cuando le dejan pelo.
0: Ah, sí, sí, hay que trasquilar.
1: Ajá,
0: sí,
1: usted,
0: sí,
1: usted dice, uy, lo motilaron mal. Y uno, ¿por qué se toca? Y usted tiene el pedacito de pelo ahí. Eso queda ahí. Bueno, DJ, esa última hora de Toropicana, sáqueme a bailar. ¿Qué vamos a tener?
0: Vamos a tener más música tropical, vamos a tener salsa, vamos a tener merengue. Quiero invitar a los oyentes para que se disfruten una tanda de música retro, clásico, música disco, más bien música disco ochentera. Sí, sí. Que bien, recuerde, bacana. ¿Qué son las biotecs?
1: Que eso es la esencia de la música, para todos los gustos, para todos los sabores. Y nos la gozamos totalmente con Tropicana, la más bacana, y el DJ Johnny. DJ, ¿cuáles son sus redes sociales?
0: Claro que sí, Chávez. Pueden escribir a Johnny Pino DJ. Johnny Pino DJ. Ahí en todas las redes sociales. Tengo unas mezclas muy bacanas en YouTube. Vayan a YouTube, buscan Johnny Pino DJ. Ahí encuentran una variedad de mezclas para que se la disfruten en cualquier fiesta. Y en todas las redes sociales, Johnny Pino DJ.
1: Ah, bueno, ahí está entonces, para que ustedes también sigan al DJ Johnny en sus canales. Esta es la música en Súbele el Volumen de Tropicana.
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0: DJ, de esta música, y es que así usted no tome con esta música, usted queda mareado, porque esto es para dar vuelticas más rico.
1: Sí. Como esas canciones, a una velocidad.
0: A una velocidad, y cuando el DJ le sube el pitch a eso de, venga, vamos a bailar al ritmo de la canción.
1: Y a veces que hay parejas que le encantan, dan por ahí 500 vueltas en una canción.
0: Sí, totalmente. Uy. Eso, hay una que a mí me encanta cuando la están bailando bien bacano, que es la del sombrero.
2: El sombrero.
1: Ah, sí.
2: El sombrero de Alancia, con qué adorno mi cabeza.
1: Ese es elegante, es un baile elegante.
0: Sí, es un baile elegante y es de vuelticas.
1: Y es
0: bien bacana y todo eso. Son las 4 de la tarde con 19 minutos en Tropicana, la más bacana. Estamos en Súbele el Volumen, que vendrá con el DJ, porque hoy va a rematar de una manera sumamente especial. Porque así es que, no, ahora, porque así es que uno tiene que pasar la tarde. Por eso hoy es Tropicana, sáqueme a bailar. Si usted no tiene quien la saque a bailar, no se preocupe, que Tropicana la va a sacar a bailar. Y hoy es ese día, este puente especial, que usted se la está gozando con toda esta música, con el DJ Johnny, el DJ de Súbele el Volumen de Tropicana.
1: Y yo le digo a la gente, o le digo a la chica, dígale a su esposo o a su novio, sáqueme a bailar el día de hoy o el día de mañana, mamá rumba, sáqueme a bailar.
0: Sí, lléveme.
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0: Y además de eso, vea, imagínense, no cover, cerquita de todo y todo ahí. ¿Dónde? Ay. En la Badea. ¿Cómo identifican a mamá rumba?
1: Con los carros. Le cuento que mañana aparecen nuevamente los carros, que la gente pregunta qué pasó con los carros, hombre. Esos carros viejos, muy antiguos que tenía mamá rumba, no los hemos vuelto a ver. Y ya al día de mañana estaremos nuevamente con esos carros allá parqueados en un nuevo diseño, un nuevo estilo. Mejor dicho, vayan para que los vean, se tomen foticos.
0: Ok, así que ya saben ustedes, con mamá rumba. Y por supuesto, con Tropicana, la más bacana, para que usted se la disfrute todo el día, y en mamá rumba toda la noche. Esta es Tropicana 100.7.

0: Bueno, y esta música, DJ, cuando son las 4 de la tarde con 31 minutos, 4 de la tarde, 31 minutos, en Tropicana, la más bacana. Recuérdeme entonces, por favor, las redes sociales suyas o las de redes sociales de Mamá Rumba para que la gente vaya, mire y diga, venga, ¿qué es todo lo que habla de Mamá Rumba y todo eso? ¿Cómo es la fiesta allá? Pues es muy fácil. Así como el DJ les va a las redes, allí ustedes las van a encontrar.
1: Sí, ya velo, tengo las redes sociales mías para iniciar, para que sigan ahí ese servidor y ustedes vean lo que son las fiestas de cada fin de semana, qué hacemos, qué pasa en Mamá Rumba, qué pasa por ahí. Bueno, en fin, serían Johnny Pino de J, así, Johnny Pino de J, encuentran este servidor, este DJ que siempre les lleva lo mejor de la música, y en Mamá Rumba sería Mamá Rumba Discoteca, así como suena, Mamá Rumba Discoteca, facilito.
0: Así, facilito, facilito. Bueno, DJ, ¿con qué vamos a rematar esta tarde? Porque es Tropicana, sáqueme a bailar.
1: Sáqueme a bailar, vamos a invitar a bailar, a ver, prepárense pues que vamos con una tanda de música disco.
0: Sí, porque hay mucha gente que a veces le da pena, que porque no es capaz de cogerle el paso a alguien y todo eso. Pero con este tipo de música con la que vamos a rematar esta tarde, ahí sí no hay problema, porque usted como quiera se mueve, usted como quiera le coge el ritmo, nadie le coge el paso, pero usted es el que lleva el ritmo en la noche y puede volverse la sensación, porque uy, como baila.
1: Como baila, y se vuelve así, pues se vuelve un parche muy, muy de combo, muy familiar. Resulta que ya sí sacamos, invitamos a bailar al que no baila. Venga a bailar esa recocha que es la música disco, la tanda del desorden, a la hora loca. Y esto lo vamos a vivir el día de mañana en Mamá Rumba. 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
0: Un saludito por acá. Viendo el partido, disfrutando de una viejoteca bien especial.
1: Sí. Eso va a estar muy bacano el día de mañana.
0: ¿Y a quién va a saludar?
1: Salud especial para Darío, mi gran amigo Darío, el hombre de los aires acondicionados allá en la 12. Y saludo para el tocallito Johnny Vélez. Johnny Vélez, salud para mi gran amigo que está escuchando Tropicana, Johnny Vélez.
0: Me la mío, saludo por acá para doña Amparo Bermúdez, Alexander Usma. También saludo para Alexander Damalines, que ahí están conectados con Tropicana, la más bacana. Y entonces...

0: Ay, oh, esta canción, así como para cerrar esta tarde de buena música con el DJ de las noches, que es el DJ Johnny Pino, el DJ de Mamá Rumba Discoteca y DJ de Súbele el Volumen. 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
0: Y además de eso les cuento, Mamá Rumba es la única discoteca que tiene cuaderno de fiao.
1: ¡Ay, el libro!
0: El libro de fiao. Por favor, los que aparecen ahí, reportarse rápidamente.
1: ¡Ay, ay, ay!
0: Porque
1: ay,
0: para sí. Eso sí aparecen.
1: Sí, no, pero mira que era más antes, Chávez. ¿Verdad? Anteriormente había un libro, ¿verdad? Había un libro, había un cuaderno con los vales, se llaman vales, y el vale firmado por el personaje. O quizás tenía unos 50, 60 cédulas ahí guardadas.
0: Hoy sí. Delito.
1: Venga, ahí dejo la cédula, dejé la cédula y vuelve. Y no volvían por la cédula.
0: No, que le dejó el celular. Cuando yo trabajaba en discotecas, me acuerdo que una vez llegué y dicen, no, hermano, lo que pasa es que yo hoy vine con una niña y todo eso, pero solo tengo para los taxis. Le puedo dejar el celular. Vea, es nuevo y me mostró el celular nuevecitico. Y le dejo el... Solo es media que nos vamos a tomar.
1: Mediecita. Y por el derecho, me presta de una vez para el taxi.
0: Yo ya tengo lo para el taxi. Bueno, DJ, muchas gracias.
1: Gracias, Chabela, a todos los oyentes. Muchas gracias por estar siempre en sintonía. A todos los amigos que siempre se conectan cada fin de semana a ese show de mezclas que lo hacemos con todo el cariño del mundo. Gracias, Dios los bendiga. Un buen fin de semana. Nos vemos en Mamá Rumba en unos minuticos.
0: Ok, es nuestro DJ del fin de semana y es el DJ Johnny. Esa es la música de Tropicana que llega Rafa Pérez con esta canción. Me gusta.

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1: En Tropicana son las 4 de la tarde con 53 minutos.
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2: 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En Tropicana son las...
1: En Tropicana las 4 de la tarde, 54.
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6: Ojo a esto, oyentes de Tropicana, porque Atesa de Occidente metió un golazo ambiental en Villa Santana.

0: Recuperaron el punto crítico de basuras más grande y complejo de toda la comuna. Es importantísimo porque transformaron este foco de contaminación en un espacio limpio y seguro para todos. Además, ojo a este dato porque sacaron un total de 5 volquetas llenas de residuos. Una victoria que se logró gracias a una alianza tremenda entre la comunidad, las escuelas, la policía y las autoridades. Bien por esa, Tesa, y ojalá la comunidad haga una correcta disposición de los residuos.
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0: Bueno, y a las 5 de la tarde, 13 minutos de este 6 del 6. 6 del 6 del 26. Uy, qué susto. 6 del 6 del 26. Dirá la historia que un día sábado 6 del 6 del 26 está haciendo un frío ni el berraco, ¿cierto? Y nosotros a través de Tropicana la más bacana no la gozamos, no la pasamos bien rico, porque las cosas buenas todos los días trabajamos para cada una de ellas. Todos los días estamos aquí llevándoles a ustedes canciones, llevándoles momentos especiales, disfrutando de canciones de diferentes géneros y por supuesto lo que a usted le gusta a todos nuestros oyentes. Saludo, vea, por aquí dice bote de agua todo el día 6 del 6 del 26. Ah, sí señor, vea por acá, bote que bote agua. Esto está por donde ese botadero de agua que nos dice por aquí nuestro oyente. Me dice, a ver.
1: Bote de agua acá en la bomba Biomax entrando, ay, a Cuba, tiene todo el santo día de hoy, ay, botando agua.
0: Listo, muchas gracias para Gabriel que nos reporta eso. La gente de Aguas y Aguas, ve ahí llegando a Cuba, ahí al lado de la bomba bajando hacia Cuba. Bote que bote agua, 6 del 6 del 26 y bote agua que agua. Hay agua de arriba y agua por ahí por todas partes. Así que, señores oyentes de Tropicana, la más bacana, ¿qué tal si nos vamos con una de estas? Porque recuerde que cuando suena una de estas... se afectan otras cosas en la vida. Y una es una de estas canciones. Saludo para don Jefferson Sierra y don Alex y doña Claudia allá en Carmen Modelo.

ay, ay, ay. Por eso, ustedes, oyente de Tropicana La Más Bacana, hagan lo que está haciendo el señor Lisandro Mesa. Pero usted sí está loco. Usted está loco desde alegría, fin de semana de puente, fin de semana de preparativos para el Día del Padre. Para eso se creó este puente, para que la gente, todas las familias preparen todo lo que van a hacer para el Día del Padre. No, no, no, en serio, pero ¿por qué no me creen? Yo sé que ya más de uno está por ahí. No, entonces la próxima semana del Día del Padre vamos a hacer esto, vamos a hacer aquello, vamos a... Por eso, a pasarla muy rico. Con Tropicana, La Más Bacana, son las 5 de la tarde con 33 minutos, 5 de la tarde, 33 minutos. Continuando con más música, saludo por acá para John Motos, que ahí está Gabriel. Muchas gracias, Gabrielito. ¿Cómo vamos también? Marisol Poblete, Marisol, ¿cómo va? Muchas gracias, que ahí está Tefanía. Tefanía, que ahí está. Nuestros amigos conductores, los guardas de seguridad, que ya más de uno está feliz porque va a terminar el turno. Y hay otros que están diciendo, ya voy llegando a mi turno, pero eso sí, con toda la actitud para disfrutar de la noche, porque ustedes son un ejemplo, como lo dice Víctor Manuel.

Bueno, buena canción de Don Ramón. Pero Ramón Orlando, no voy a volver a llorar, mentira. Es una de las peores mentiras que puede decir uno. No voy a volver a llorar. Ay, cómo no. El amor y la música siempre estarán juntos para llevarnos miles de emociones y sensaciones totalmente diferentes. Son las 5 de la tarde con 50 minutos en Tropicana, la más bacana. Y viene una canción, a mí me gusta la letra que tiene esta canción, porque es una letra sentida, una letra muy bacana. Aquí llega mi última despedida del Chacal del Sur, que suena aquí a través de Tropicana. Saludo para la Tera Bo, que ahí está en Carnes Modelo. Ay, que no se va a antojar de un saludo del señor Don Pedro hoy. Esta es la música de Tropicana, canción para un amigo que ya no lo podemos volver a ver.

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1: Así es, en este sábado, iniciando este fin de semana y además con puente incluido. Qué belleza, qué berraquera, qué bacanería. Su mejor compañía es sin duda alguna Tropicana, la más bacana. 6 de la tarde ya con 20 minutos, 6:20. Oiga, tremendo trancón acá por la principal, acá subiendo por la circunvalar. Y Ave María, antes de llegar aquí al centro comercial, qué cosa tan horrible. Un saludo para usted, corazón. ¿Cómo está? Ya está preparando para salir. Se va a ir de boborro, ¿no? Ay, qué bueno. Y usted también, caballero, un abrazo gigante para todos los amigos conductores, también para todos los vigilantes que andan por ahí sintonizados en modo Tropicana, la más bacana. En Súbele el volumen. A ver por acá quién se empieza a reportar con notica de voz. ¿Quién anda por ahí contento? ¿Quién se la pasó bailando toda esta tarde espectacular? Los voy esperando ahí. Espero que se activen en este pequeño momentico que los voy a estar acompañando a través del WhatsApp de Tropicana, 316-213-1007. 316-213-1007. Es Tropicana, la más bacana.
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0: Bendito sea el señor.
1: Deme un tramacazo, hijo de puta.
0: ¿Quiere un tramacazo? Ahorita le coloco un tramacazo aquí en Tropicana, la más bacana, en esta noche de súbele el volumen a tu Tropicana. Por acá dice Adriana Lucía Alfaro. Santi, ¿cómo vas? Un poco de trancón sentido Pereira, Dos Quebradas. Muchísimas gracias. Vea, hay tranconcito en varios sectores aquí en la ciudad de Pereira. Pero usted no se mueve. No me la cambie, no me la cambie. Ay, más de uno. Yo sé que ahorita van a estar en estas. La Sonora Dinamita, ponte en cuatro en Tropicana, la más bacana. 6:34 PM.

Bendito sea el Señor. Aprovechen mejor este fin de semana. En otras cosas, salgan a pueblear. Váyanse por allá, chúpase un heladito. Si se quiere tomar unas chevechitas, vaya y se toma unas chevechitas. Pero eso sí, haga lo que haga, no se me despegue de Tropicana, la más bacana. Ya tenemos las 6:46 minutos. 6:46 minutos. 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Va, nos sigue y nos persigue ya mismito. @TropicanaPereira. Supremamente importante también que nos siga en YouTube para que vea el noticiero todos los días, tempranito de la mañana, en pantalla gigante, como Tropicana Pereira 100.7. Tropicana Pereira 107. Ahí está, para que vaya de una vez y nos sigan. También las mujeres, venga, póngame cuidado, porque estamos entregando palco para usted, mija, y tres amigas más. ¿Qué debe de hacer? Es sino que me levante la manito a través del WhatsApp de Tropicana, que si de pronto no se lo sabe, no nos ha guardado, es 316-213-1007. 316-213-1007. 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
2: En Tropicana son las 6 de la tarde con 54 minutos.
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